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0: ¿No saludarías tú a un amigo, un compañero de trabajo, a un familiar? Esposa. ¿Qué fue lo que te hizo? Porque Chucky Lozano no saludó al...
1: ¿Ex entrenador?
0: Sí, del San Diego. Sí, porque bueno. Jugaron...
1: Un aplauso para el

0: para ti y para toda tu familia.
1: Sí.
0: Para todo el equipo del show de Pelín con este día que vamos a echarle muchas ganas para que te diviertas, para que goces este momento, que es una bendición que Dios nos da de vida. Así es que aprovechemos esta oportunidad que nos da de estar contigo. Ay, y la vamos a aprovechar al máximo.
2: Ya tú sabes.
0: Por ejemplo, paisanos, el Chucky Lozano no saludó a su expatrón, diremos acá en la construcción.
2: Qué bueno, me alegro por él.
1: A su expatrón.
0: Él es el entrenador del San Diego, de la MLS. Entonces...
1: Pero cuéntanos el chisme.
0: Mira, el Chucky estuvo en San Diego jugando, ¿verdad? Entonces se va a LA Galaxy.
2: No, espérate.
0: Y para allá voy. Y entonces... Se sale porque creo que como que no lo quería el entrenador. Ajá. Por diferentes...
1: El de San Diego.
0: Sí, sí, el de San Diego no lo quería.
2: Él dijo de que en el equipo de San Diego todos son ganadores, no puede haber una sola estrella. Uh-huh. Y después lo bancaron, ya nunca salió el Chucky. Ajá. Y no lo dejaron ni ir a jugar a la selección mexicana, porque si iba, iba a perder el dinero de San Diego.
0: Porque empezó a meter pues muchos goles ahí el vato, ¿no? Sí. Con San Diego, entonces pues todo el mundo lo clamaba, todo el mundo lo celebraba, al papuchón. Entonces...
2: Hasta pusieron en un avión, ¿no te acuerdas? Una cartulina que decía... MIA, Missing in Action, Chucky Lozano.
0: Es como cuando llegamos nosotros aquí a esta compañía, hija, que empezaron a poner así, billboards por todas las ciudades.
2: Sí, así mero.
0: Así, más o menos.
2: Paradas de autobuses, sí. Raps de carros, todo.
0: Calcomanías, todo. En todos lados. Entonces, pues se agüitaron bien gacho. Sí. Y entonces, mija, pues ahorita jugaron, ¿verdad? Y les metió un gol el Chucky.
2: Sí,
0: aunque perdieron 3-1. Pero termina el partido y entonces el Chucky va y saluda a la gente, a los aficionados.
2: Y a sus ex compañeros también.
0: Sí, y entonces se le va acercando el exentrenador.
2: Ahí con la mano extendida.
0: Sí, y él sigue así como tomando su agüita chida y coquetona.
2: Le da la espalda.
0: Y le preguntan ahí, ¿por qué ignoraste el saludo del exentrenador? Y escuchen lo que dijo.
3: Oh, yo creo que lo viví al máximo. No creo que... No lo alcancé a ver, estaba saludando a mis compañeros, fui a saludar a mis aficionados y bueno, no alcancé a ver. Pero bueno, es su opinión, hay que respetarla. Todos ustedes pueden opinar y decir y hablar, pero bueno, con la información que tienen, ¿no?
2: Oh, gracias.
0: Sí, claro, porque él tiene más información de la que no sabemos nosotros y por esa razón...
1: Bueno, pues él... sí lo saludó atrás de bambalinas.
0: No, o a lo mejor, mija, él sabe exactamente por qué razón, pues, no
1: intentó más.
0: Digo
1: que se distrajo.
0: Sí.
2: ¿Sabes a quién yo odiaba saludar aquí en la radio?
0: Ay, no me digas eso. A la Cacha, no. No empieces, estamos comenzando.
2: ¿A qué loco mexicano que con todos quería pelear?
0: Ay, pues había varios.
2: No, el que dijo que él te controlaba a ti, que era tu patrón.
1: Oh, Don Poncho.
2: No, otro loco.
1: Loco mexicano, dijiste.
0: Yo no soy mexicano, mensa.
2: Ese guy, yo decía en el carro, ojalá que no me lo tope en el elevador. Y me lo topaba en el elevador. Iba al baño, ojalá que no me lo tope en el baño. Y ahí estaba en el baño.
0: Ah, pero te sentabas arriba de él. En el baño, porque no había muchas cosas.
1: No había papel.
2: Ay, ¿cómo se llamaba el que pedía pelear con todos?
0: Y yo no sé para qué ibas al baño, viejón, ahí a hacer del baño. Si no tienes dinero para comprar comida, ¿qué tanto vas a tirar?
1: Ay, Don Poncho, ¿qué haces?
0: Don Poncho.
2: Pero a ese día va yo a saludar.
1: Entonces a su ex jefe, el Chucky, no saludó.
0: No. Entonces,
1: yo no te voy a saludar cuando seas mi ex jefe, ¿eh?
0: ¿Neta, hija?
1: No.
2: ¿Por qué?
0: Ay, qué mala eres, no quiero. Neta.
1: Me voy a hacer, estaba ocupada saludando al DJ. Sí.
0: ¿A quién nos saludarías tú y por qué razón?
2: Ah, yo tampoco saludo a tus ex amigos, Piolín.
0: Mándalo grabado con tu voz por Instagram, @ el show de Piolín. ¿A quién saludarías y por qué razón no lo saludarías?
2: ¿Y tú, Piolín?
0: Tú, por ejemplo, a tu papá, Pauchón.
1: Güey saluda a todos, güey.
0: Sí.
2: Piolín
1: saluda. Me cae gordo.
2: Piolín saluda al hombre invisible.
1: Por eso yo no lo voy a saludar cuando sea mi ex jefe, güey.
0: Piolín tiene un problema, viejo. Le hacen un daño y el vato va a saludar como si nada le empeche.
2: Exacto. No,
1: y le digo, ¿por qué lo saludaste? Y dice, pues porque...
0: Ay, no, yo le digo, es un imbécil, Piolín. Lo que sea, manda el celular a su mano a los imbéciles. Exacto. Muertos de hambre.
1: ¿Y a mí por qué? ¿Qué culpa?
0: ¿Y el DJ qué le hizo?
2: Has dicho, ¿a quién tú no saludarías?
0: Se lo digo más adelante, señores.
2: No, ya. Pero,
1: ¿se va a hacer alguien del trabajo, güey? Que va a ser alguien de su familia.
0: Oh,
2: ya sé quién.
0: Yo también ya sé quién.
1: ¿A quién?
0: Ni un imbécil también. Entonces, mándalo grabado con tu voz por Instagram, arroba Chubelina. ¿Quién tú nos saludaría si te lo pones, si te lo encuentras enfrente otra vez?
2: ¿Y por qué? ¿Qué pasó?
1: Y el sí, chisme.
0: Sí, o llámanos, ¿a qué número, señorita?
1: Al 855-570-5673.
0: Yo a Michael Jackson.
1: Ay, pues está muerto.
0: No, yo no lo saludaría porque no invitó nunca a Neverland. Mm. Allá está Santa Bárbara, digón.
2: Porque ahí no invitaba ancianos. No. ¡Se enojó!
0: Pero actuó como niño.
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1: 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Oigan, ¿a quién tú nos saludarías si te lo vuelves a encontrar y por qué? Mándalo grabado con tu voz por Instagram, @Choblin.
18: Con

0: Oigan, paisanos, todos en algún momento, señores, hemos sentido pues un poquito de coraje, ¿verdad? Por lo que viviste con esas personas. ¿Quién nos saludarías tú? Por ejemplo, este Chucky Lozano nos saludó al exentrenador de él en San Diego. Ay, y él dice, pues no lo había chamaco, pero pues, le hizo lo mejor al viejón. Pero tú, ¿a quién no saludas si lo vuelves a ver y por qué razón no lo saludas?
1: Y nos ibas a decir...
0: ¿Qué te pasó? Túpido. Yo, ya, te voy a decir la neta, y paisano, la neta. Y mucha gente me dice que soy un idiota, que soy inmenso, cálmate, porque lo hago.
2: Juan Sebastián. Loser,
0: pero dientón, hay personas que sí me han hecho daño, y la neta, cuando sí se me acercan, se me acercan, o sea... DJ regularmente le da la espalda.
1: Sí.
0: Porque le gusta. Y yo digo, no, pues ¿por qué? ¿Qué ondas? Órale, hola, ¿cómo estás? Qué bien, saludos, oh, qué gusto verte. Y entonces ya, hasta ahí.
2: Ay, no dices qué gusto verte.
1: Odio eso de ti, honestamente. Como hoy, me quería así ir a invitar a un restaurante. Ajá. Con alguien que no me cae bien.
0: Ay, perdón, es que dime la lista de las personas que te caen mal para no invitarte. Qué la canción. No iba a ser por esa persona, iba a ser por mí.
1: No.
0: Porque me amas.
1: Pero me siento mal, me siento hipócrita. ¿Qué? ¡Espame! Me siento que soy un hipócrita estando ahí.
0: No eres hipócrita, eres educado. Tienes
2: o la gente
0: educado.
2: Que habla mal de ti. ¿Cómo lo vas a saludar si sabes que hablan mal de ti?
0: Exacto. Yo he sabido mucha gente que ha hablado mal de mí.
2: Y por eso te digo y lo saludas.
0: Pero el daño se lo hacen ellos porque son amargados, porque esas personas están haciendo más daño que uno.
1: Este hasta los restaurantes los invita.
0: Oh, que la canción.
2: Oh, como cuando no fui al restaurante.
1: Ese día, ¿te acuerdas?
2: Que te fuiste tú y te dije, ajá. No, ya ahógate tú solo, hijo.
1: Y me cayeron tan mal esos camarones, pero bueno, me tuve que sacrificar.
0: Pero llevaste otros para llevar a la casa.
1: Pues sí, porque esos no me caían bien en ese momento.
2: A esos camarones le hablo. Este güey.
0: Entonces yo le digo, paisano, dígame si no estoy bien o estoy mal yo.
2: Ya me acordé.
0: Dígame si estoy bien o estoy mal.
2: Dice, hey, vamos a ir a comer. ¿Quieres ir a comer? Yo, ¿quién va a ir? No. Oh, pues va a ir Piolín, bla, bla, bla, bla, bla. Yo, nah, güey, mejor me quedo aquí chupando yo solita.
1: Yo rogándote, sí, ver, ayúdame.
0: Y entonces yo le digo a la cacha al DJ, oye, tíreme paro. Me está invitando con este vato y se me hace mala onda decirle que no.
2: Oye, la fiesta.
0: Entonces yo le digo, acompáñenme.
1: No.
0: Entonces me dicen que no, paisanos.
1: Sí, yo fui.
0: Sí, pero fue más de huevo. Hubiera visto la carita que traía como los niños.
2: Perro de aduana, güey.
0: Sí, parecía suegra, como que de las que no quieren que se case con ese muchacho su hija.
1: Y sí.
0: Así ponía la cara el vato.
1: No, y cuando me paré ahí de la mesa, fui a vomitar a sus camarones. Por eso pedí para llevar.
0: Entonces. Ah, ya, por favor. La pregunta es, ¿a quién no volverías a saludar? Y no creen que a mí no se me hace difícil. Se me hace difícil. La neta, cuando sé que hablan mal de mí y todos me llegan y me saludan como si nada pasara.
1: Hasta tu esposa
0: se me hace muy difícil, la neta. No creen que es fácil para mí.
1: A tu esposa le dije, ¿cómo hace eso, Piolín? Y así es él. Bueno, ya que se puede hacer.
0: Por eso te digo, pero carnal.
2: O sea, pero es que una cosa es como saludar como, hola, buenos días, buenas tardes, y ya, no te vas a poner ahí a platicar también.
1: No,
2: de que...
1: papuchón, ¿cómo está tu niña?
2: Sí,
1: ¿cómo
2: no
1: está
2: manches,
1: tu hijo?
2: No.
1: ¿A cuántos años tiene?
0: Yo no sé si por lo que creo, pues, que desearle bien a las personas que te hacen daño, ¿no? No sé. A lo mejor
2: especialmente toda la cacahuate que hablan.
0: Pues, por eso te estoy diciendo, hija, pero no. Entonces, si yo te pido un paro, ¿por qué no me tiras paro tú a mí? De ahí 20, vamos.
2: Yo tenía que haber ido contigo, ¿no?
0: Ya.
2: Ay, porque también me siento hipócrita estar en un lugar donde sabes que no eres bienvenido.
0: Señor, la cacha estaba, miren, nomás con su pedorrito y dentro del carro, la chamaca, y se sale. Se sale. Ah, no, yo no voy, entonces iban ellos.
1: Es que nos molesta que hablen mal de ti, Piolín. Nos molesta.
2: Sí, a mí también se me hace como súper hipócrita estar ahí escuchando una conversación que donde sabes que hablan cosas feas de ti, güey.
0: Yo sé, parece bien, pero...
1: O que te quieren correr.
0: Entonces está mal uno.
2: ¿Otra vez? Ese tipo... No, espérate.
0: Ya,
3: buenos días, buenas tardes.
0: Buenas noches, buenas
3: noches. Saludos.
0: Saludos.
3: DJ Cachanía.
0: Saludos.
3: Acá Luis de Phoenix.
0: Ajá.
3: Yo no saludaría si me topara el trompas, hijo de...
1: Donald Trump.
3: Sí. Abuelita. Donald Trump. Saludos.
1: Uy,
0: Rui, qué genio.
2: Don Poncho, ¿usted eso lo saludaría o no?
0: Yo fíjate, dependiendo, por ejemplo, si no era la reforma migratoria, sí lo saludo.
2: Ay, no, sí, tú.
1: Shit down.
4: ¿Qué onda, papuchón? SamianSalinas.com. Yo el que no saludaría, aunque siga siendo mi patrón el güey, será el mayordomo.
0: ¿Está enfermo?
4: Porque a un enfermo y todo me hace venir a trabajar. Ya le dije que, bueno y sano, no rindo. mucho en el jale, imagínate enfermo, menos. A ese güey sí no lo saludaría. De hoy en adelante no lo voy a saludar. Así es de que imagínate ya cuando salga de aquí, menos lo saludo. Saludos, papuchón, de salinas.com.
1: Mira,
0: pero carnal, o sea, pero el vato, o sea, tiene que estar agradecido porque el vato le dio trabajo también, hombre, no marchen, o sea, sí, salúdenlo, pero... viejón.
2: Anda bien sí. Malo, no lo oyes.
0: Pues sí, pero mi reina, hierba mala nunca muere.
5: ¿Qué hubo de cara de perro? Mira, la mera neta, si me la vuelvo a topar en otra vida porque ya falleció, sería mi suegra. Yo nunca la saludaría por hipócrita, porque en vida me decía que era su yerno favorito, que esto, que el otro, que me quería mucho, que yo aguantaba mucho a su hija. Y en el testamento no me dejó ni un terrenito, ni un poquito de dinero, nada. Nomás la deuda de su hija y sus nietas, y no fue capaz de darme nada. No, si me la topa ya en el infierno, pues yo sé que ya está, porque era medio mala, pero nada, no la vuelvo a saludar.
0: Ay, no tío. Saludaría entonces a su suegra, no marches en el infierno, papuchón. Pues imagínate, te iba a dar calor de madre. Deberías saludarla. ¿Quién no saludarías tú, papuchón? Échale, viejón.
6: Yo a quien no saludaría, si los volviera a ver, son a mis ex amigos. Ajá. Sí, a los ex amigos, los camaradas, dizque camaradas de antes. Sí. Todo por chapulines.
1: Tómalo.
0: No marches.
6: Que como el DJ entenderá.
0: Oh, por sí. Por ratas.
2: Oye, como la novia, güey.
7: Al que no saludaría yo, ya si lo volviera a ver, sería al proctólogo. No les puedo decir por qué.
0: Porque lo extrañas. ¿Quieres que te regrese el anillo que te quitó?
8: Piolas, piolas, saludos, saludos, bendiciones para todos, papuchón.
0: Bendiciones.
8: Yo nunca saludaría a ninguno de tu equipo, de tu ex equipo, papuchón, la neta. Oh. De los de la otra taquería.
0: Sí.
8: Es más, les haría como el Spider-Man. Un web. Me caen tan malos, culeyes, porque pues lo que te hicieron, papuchón, no se merecen ni que del ejército les mandes un chiflidito. Con eso, ni él. Ni eso se merecen, ¿eh?
0: No, hay que desearle lo mejor a todos los que te hacen daño. O sea, desearle lo mejor y te va a ir mejor a ti.
1: Hasta la gente le duele.
0: Es de la ley de Dios. O sea, hazle un bien hasta estimar a quien, hazle un bien a las personas que te hicieron daño y tú échale ganas, papuchón. Mira qué bien estamos, gracias a Dios, bendito Dios. Con salud, con la mejor gente que escucha Chopelín. O sea, ¿qué más quiero? Tengo a los mejores chamacos aquí del show, la Cacha, la Chela, ya. El DJ, Don Poncho, Casimiro.
9: Pero te voy a decir a quién no saludaría si me lo volviera a encontrar.
0: ¿A quién?
9: En mi perra vida lo volvería a saludar y voy a decir su nombre.
1: No, no, mejor no, ¿verdad?
0: No, no, no, no, no, no diga su nombre, no marches. No, déjalos mejor.
1: Sí.
0: Ok.
1: Sigamos con la duda.
0: Ay, paisanos, la neta, este tema
2: todo. Si quieres escuchar el nombre, güey.
1: Chismosa.
2: No, jamás, eso nunca.
0: Eso es lo que me dijo un compa. Si quieres que te conteste un amigo, un compañero de trabajo, un familiar, un texto, dile, te tengo un chisme, te contestan de volada.
2: Es un pelín.
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0: Oye, vamos a hacer la broma. Hay un camarada que hizo una broma, un vato. ¡Que no ha ido a la corte!
1: ¡Y tiene dos DUIs!
0: ¡Y lo agarró un borracho al viejón!
2: ¡Viva, Casimiro!
0: ¡Viva México! ¡Viva! ¡Puro triunfador!

0: cállate, güey.
1: Oigan, Cristian, ¿quiere hacer una broma, viejones? ¡Identifícate!
2: ¿Quién?
3: ¿Qué onda, papuchón? ¿Aquí andamos?
1: Oye, viejón, ¿a quién le quiere hacer broma, papuchón? ¿Por qué tan serio?
3: No, ¿cuál serio? Vamos aquí, al millón, porque venimos a triunfar, tío.
1: ¡Eso venimos, viejón! ¿Y a quién le quiere hacer broma, viejón?
3: Le queremos hacer la broma a un compa que se llama Antonio. Uh-huh. Y a ver, te explico un poquito rápido cómo está la broma. Échale. Él hace poquito empezó con todo este rollo de ir a lo de la corte, a uh-huh. sus clases y demás. Uh-huh. Entonces, lo que queremos es que tú le marques diciéndole que, pues, ¿por qué no ha ido a sus clases? Porque ya tiene como un mes que no va. Entonces, que le empieces a comentar como de por qué no has venido a tus clases. Inclusive ya nos pasaron el reporte porque también va con una psicóloga. Que digas, ya también la psicóloga nos pasó como la información de tu caso. Entonces, queremos saber si estás bien, con tus preferencias sexuales también te encuentras bien.
1: ¿Va a clase de corte por qué, carnal?
3: Pues son de la DUI, de la DUI y todo.
4: ¡Viva México!
3: Pero
4: no es mexicano, ¿verdad?
1: No, es salvadoreño.
3: Maestro, sí.
4: Es maestro. No.
3: Es maestro porque va a las clases todos los lunes.
1: Okay. Vaya los honores de la bandera.
3: Tú le comentes qué onda con lo de sus clases, todo esto que te digo de lo de la psicóloga. Le empiezas a meter un poquito de infundia a ver si le truena o no le truena, si se anima. De que miró en sus notas de que tiene pensado cambiarse de sexo, que si ya decidió mochárselo o no. O, como
1: entonces el vato está yendo a clases de corte porque lo corta, gracias. ¿No?
3: Pero trata de meterle más como toda esta parte de primero asustarlo.
1: Cállate, güey.
3: A sus clases, ¿qué onda? Y después le tiras el cotorreo de que si batea.
1: Cállate, güey. ¿Tu cuate está yendo a clase de corte porque lo agarraron borracho manejando?
3: Así es.
1: Sí, ¿cuántas veces lo han agarrado manejando borracho?
3: Dos veces.
4: ¡Viva
1: México! ¡Viva México! ¡No como ustedes!
4: ¡Ay, no! Como cacatúa.
1: Ok, Bauchón, entonces, manden ideas por Instagram, @Choplin.
5: ¿O quiere él que tú te hagas pasar por una mujer, Piolín?
1: No, ya no voy a poder, nomás, chimpaisanos.
4: Hoy no trajo falda, güey.
5: No sé si te va a ser difícil, de Jalisco.
4: ¿Cómo te prestan mis tacones?
3: Me sale natural.
1: Te dejaría que prestara tu brasier, Cacha, pero no tienes, mija, mucho.
4: Le prestaré mi cerebro, pero no.
1: Tampoco tiene mucho.
3: Con la niña no, con la niña no.
4: Gracias, bebé. Ay,
1: vamos a hacer la broma después de esto en el Choplin, papuchón. No te vayas para que me den el número telefónico. ¿Cómo voy a creer que dos veces lo agarran borracho manejando?
4: Sí, chibi.
1: Tranquilo, chibi. Tranquilo.
4: Ya, güey. Ya.
1: No te la lengua, chibi. Es el número uno en el país.
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0: Le vamos a hacer una broma a un paisano que lo agarraron dos veces borracho manejando y le dieron infracción, paisanos, ticket. Está haciendo a la escuela del, de la corte.
1: Un triunfador más.
0: ¡Viva México! I love Mexican people.
2: Dios pamado.
3: Te odio, güey.
0: Toño, Cristian.
1: Son de novios.
0: Son novios.
3: Se quieren, se besan. En sus bocas.
2: Acaba de cumplir un año. Es que salió del bote, pues. De que lo arrestaron.
0: ¿También lo metieron en el bote?
2: A ver, sí, estuvo en el bote. Estuvo en el bote como por un mes y le dijimos que si le chequearon el asterisco y dijo que no sabía.
0: Pues qué buena amistad.
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0: Okay. Avísame ya. Acá uno acá pisteando, chido.
4: Bueno.
0: Bueno, ¿se encuentra el señor Antonio?
4: ¿Quién habla?
0: ¿Habla Dulce?
4: ¿Dulce?
0: ¿Candy Smith?
4: ¿Y eso?
0: De la corte de aquí de la ciudad de... No más queremos saber por qué no ha asistido a las clases.
4: ¿A las clases?
0: Le dieron dos DUIs y estuvo usted en la cárcel.
4: Ajá. Sí.
0: Entonces quería saber de qué manera podemos ayudarle.
4: Mira, lo que pasa, así te voy a decir, me hablaron otra vez, pero en mi trabajo yo ya estaba bien en las clases, iba, venía. Mi patrón me corrió de mi trabajo, tuve que buscar otro trabajo, empezar de cero. Y ahora este señor, pues, le digo que tengo que presentarme. Me dice, pues, ¿cómo me...? Ahorita, la verdad, me toca trabajar hasta Indy. Y me llego yo allá mañana, ahora a las 9 o 10 de la noche. Y ese es el motivo que por eso no he ido. Y me había quedado sin dinero, pues, y necesitaba hacer los pagos de ahí de las clases.
0: Muy bien, lo entiendo. Entonces, ¿cuántas veces asistió a las clases de DUI aquí a la corte?
4: Yo ahí fui como... una vez a las clases y casi un mes de prueba de alcohol.
0: Muy bien, ¿y qué fue lo que aprendió en esa clase? Por favor, ¿me puede decir?
4: Pues la verdad, sí te voy a decir, la psicóloga me ayudó en ese ratito que yo fui, me ayudó, pues no fue ratito porque fueron varias veces. Y me ayudó mucho, la verdad. Ajá, dejé de tomar, me sentía pues con depresión, la depresión se me fue, ajá.
0: ¿Qué fue lo que pasaste en tu niñez que te provoca tomar y emborracharte?
4: Mira, pues ahorita ya la verdad, ya yo ya no sufro de eso, porque gracias a Dios esa muchacha, como me tuvimos como más de 2 horas entero dialogando, platicando de lo que me había pasado, que mi mamá falleció, yo quería caer en depresión. Me casi que me quería tirar los vicios, pues ya más malo, pues.
0: ¿Verdad? Entonces tienes que tratar de respirar 5 veces nomás. Respira. 1. Ajá. Respira. 2. Sí. Respira.
4: Ajá.
0: 2.
4: Respiro. 2.
0: 3.
4: 3. 5.
3: 5.
4: 5.
0: ¿Fuera? ¿Cómo te sientes?
4: Estoy un poco desahogado.
0: Eso es lo que
4: necesitas. Desahogado y cansado, porque como ando trabajando, la temperatura de acá es muy pesada.
0: Estoy aquí para ayudarte y yo quiero que... no regreses a la depresión porque no queremos que vuelvas a tomar. Queremos ayudarte. Okay. Entonces quiero saber nomás si me puedes hacer otro ejercicio para yo descontarte las faltas y voy a decir que viniste, ¿ok?
4: Ok.
0: Ok, el ejercicio para que tú te relajes es hazle la la la la la la la la la con la lengua. La la la la la la la la.
4: La la la la la la la la la la la la la la la la la la la la la la la la la. Ajá.
0: ¿Otra vez? La la la la la la la la la la la la la la la la la la
4: la la la la la la la la la la la la la la la la la la. Ajá.
0: Muy bien. Ahora otro ejercicio es dame, dame, dame, dame, dame, dame, dame, dame, dame, dame, dame, dame. Paz.
4: Dame, dame, dame, dame, dame, dame, dame, dame, dame, dame, dame.
0: Dame, dame, dame, dame, dame. Paz.
4: Dame, dame, dame, dame, dame, dame, dame, dame, dame, dame, dame.
0: Muy bien, ¿cómo te sientes?
4: Muy bien.
0: Porque faltaste a las clases de DUI, entonces te quiero ayudar, ¿ok?
4: Ok.
0: Ok, el último, ahora dime.
4: Ah.
0: pero más fuerte para que puedas sacar la depresión que traes. Pero hazlo con la boca.
3: Ay, no.
4: Sí, sí, sí, con la boca.
0: Con la, saca la lengua y dale.
4: Ajá.
0: ¿Cómo te sientes?
4: Sí, mejor.
0: Y eso es lo que quiero, que te sientas mejor, que no sientes presión. Y ahora dime, wow, wow, wow, wow. Ah.
4: Wow, wow, wow.
0: Eso es para que se te quite el antojo de la cerveza, pero tienes okay. que hacer, ah. Wow, wow, wow, wow.
4: Wow, wow, wow, wow.
0: Ah. Sí, o sea, para que seas un exalcohólico perrón.
4: Ok.
0: ¿Cómo te sientes?
4: Muy bien. Hasta me hizo sudar.
0: Muy bien. ¿Hay algún compañero ahí que esté cerca de ti trabajando en la construcción?
4: Sí, pero me salí para afuera, yo estoy para afuera. Ah, ajá, sí. Están adentro porque anda el patrón adentro ahorita.
0: Qué bueno que te saliste para afuera y no para adentro.
4: No, no, no, ando acampado porque eso es privado casi la mayoría.
0: Claro, esto es privado y...
4: Sí.
0: Queremos ayudarte otra vez. Ahora dime. Me la comí.
4: Me la comí.
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1: Oigan, un cantante nos dice por qué razón están quitando las visas a los cantantes, bandas de México.
2: ¿Ya quiero escuchar yo?
1: No marche, paisanos, en minutos aquí en el Choplin, familia hermosa. Además voy a arreglar boletos para Luis Ángel Flaco, Julio Preciado y Chuli Zárraga. Si querías.

0: se pregunta hoy porque qué está pasando con los artistas que le están quitando la visa, ¿verdad? De trabajo para estar trabajando acá en Estados Unidos, en los jaripeyos, en los bailes, viejones. Y uno pues se la pasa bien así, como bien agüitado, ¿verdad?
1: Agüitado, llorando.
0: Entonces, escuchen, ¿quién nos dice qué está pasando, carnal, con
1: los artistas? Germán Montero.
0: Oh, ese vato, el perro es de Sinaloa.
1: Ahí es.
0: Entonces escuchen por qué razón le están quitando las visas a los artistas.
2: Yo hace 2 años que yo no voy a Estados Unidos a trabajar, bendito sea Dios, porque yo me di cuenta hace 2 años que las cosas ya no estaban bien en los Estados Unidos. Le mando un saludo a todos mis paisanos de Estados Unidos, a todos los que están yendo, pero honestamente, y te lo digo de corazón, te hablo al chile, como decimos, todo mundo es una quejadera de los Estados Unidos en los shows. La verdad que no están muy bien las cosas por allá.
3: ¿En qué sentido?
2: En el sentido de los eventos, la gente tiene miedo de ir a los eventos.
3: Claro.
2: Entonces yo tengo una nómina.
3: Señuelo, ¿no?
2: Sí, tengo mucha gente que trabaja conmigo, tengo muchas familias, y entonces no puedo ir yo nomás a ver qué onda, ¿no? O sea, es decir, para nosotros ahorita es muy peligroso ir a Estados Unidos. Mi visa de trabajo no tengo ahorita, ojo, pero no voy no por eso, sino porque no se me hace ahorita un momento,
3: un buen momento correcto
2: para ir a solicitar la visa de trabajo. ¿Qué tal si dicen, ah, pues tú eres de Sinaloa? No, porque eres de Sinaloa, te la voy a cancelar.
0: ¡Órale! ¡Wow! Por esa razón el Pauchón no ha estado por acá en Estados Unidos, el viejón. Pero debería venir porque Germán no marches, es un tipazo, chamaco.
1: Sí, y aquí hay dólares.
0: Sí, hombre. Y pues ahorita le está beneficiando a muchos artistas también que están trabajando acá, carnal.
1: Sí.
0: Por ejemplo, acá está trabajando...
3: ¿Quién?
0: Intocable. Duelo.
1: No, ellos viven acá.
3: Nacieron aquí, güey.
0: Oye, hija, pero todavía tenemos un boleto para Intocable hablando de eso.
3: Se agotaron las existencias.
0: Ah, no marches.
3: Es un perro.
0: Ni modo. ¿Quién más de artistas? Ah, de mexicanos, ¿verdad?
1: Sí. Allá.
0: Bueno,
1: como Grupo Firme no tiene visa, no va a poder venir aquí, pero va a ir a Europa.
0: ¡Fuerza Regida, viejón!
1: Aquí nacieron.
0: El Abón Armado lleva puro soldado, el viejón.
1: Aquí nacieron.
0: Y el Pilón se entrevistó.
1: Aquí nacieron, don Poncho.
0: Estamos
1: hablando de...
3: Todos los que están aquí es porque nacieron aquí.
1: ¿Sí?
0: Pues todos los pobres, sí. Como ustedes, ¿no? Que no nacieron aquí. Don Poncho está payaso. De veras es que viene usted a dar lástima nomás, viejones, a mi país. ¡Ay, ese payaso!
3: Los tucanes también tienen visa.
0: ¿Qué más?
3: Bueno, están aquí, ¿no?
1: Tigres.
0: A ver, ¿quién más está pegando la rifando acá bien perro acá de este lado? ¡Ah, este camarada! ¿Qué? Jorge Medina. La está reventando bien gacho.
1: Ah, apenas se la dieron.
0: También. Y luego Chuli Zárraga, carnal. Julio Preciado. Este compa, el Flaco. La están reventando bien cañón acá en Estados Unidos. ¿Quién más de los mexicanos?
1: Pero sí he notado la diferencia. Antes los nightclubs estaban llenísimos. Ahora ya no están hasta el tope.
0: ¿Cuándo fue la última vez que fuiste a un nightclub?
1: Ah, el sábado fui.
0: ¿A qué vas a ir a nightclub el sábado,
1: sí,
0: por favor?
1: De verdad. Y después me fui a aventar unos tacos.
3: Ay, DJ, tú ya no puedes salir, estás viejito.
0: Sí. Es que a tu edad, carnal, ya tienes que tener, te pueden malestar hasta los zapatos.
1: Está muy viejito. Ay, me reconocieron, gracias a YouTube.
0: No me digas eso. ¿Qué te dijeron, carnal?
1: Me dijeron, hey, tú eres el DJ de Piolín, ¿verdad?
0: ¿Me debes lana o qué te...?
1: No, me dio miedo eso. Y dije, sí, ¿cómo sabes? No. Porque ni hablé. Dice, porque te miré en los videos de YouTube del show de Piolín.
0: Pues con esa cara de manilla...
1: ¡Oh, cacha!
3: Yo ni salgo en los videos, perro. Hey,
0: a la cacha la dejan, ojetes, porque esa es mi flaquita.
3: Ay.
0: Aunque parezca que las dos piernas le salen de las axilas.
3: Son mis brazos, estúpido.
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0: Oiga, paisanos, ¡vamos con los chistes! ¡Mande su chiste grabado con su voz! ¡Mande su chiste grabado con su voz por Instagram, @ el show de Piolín, paisanos! Para que salga al aire de volada con chistes perrones, chistes perrones. ¡Ay, Piel Robó va a contar chistes también! Para que todo lo que en la construcción, ahí en la chamba, en la agricultura, los choferes se rían acá chido y coquetón, ¿ok?
1: ¡Fuga!
0: Sale, vale. Fíjate que me dijeron que el té de manzanilla es bueno para dormir, güey.
1: Ah, eso dice.
3: Cierto.
0: Me lo tomé anoche, me levantaba a miar como 30 veces. Toda la noche.
1: Ay, qué subido.
0: Feo mejores.
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0: ¡Para que se diviertan, mijones! Ahí le voy, chiste. Fíjate que ya no regalen ustedes, por favor, mujeres. Ya no le regalen al hombre calzoncillos para su cumpleaños, que para el día del padre, para el cumpleaños. Ya no regalen calzoncillos, me cae gordo eso.
1: ¿No?
0: No, no, no, no, porque andan regalando siempre los mendigos mismos calzoncillos rayados. Y las rayas y las bolas no combinan. No, casi se ve miedo. Bien fea, ¿a poco no, viejón?
2: Sí.
0: Parece cortina de baño, viejón.
1: Hey.
0: Y la neta. Y la. Ay, te huele bien gacho el hocico, DJ.
1: ¿Sí?
0: Te huele como a mero bostezo de marrano.
2: Ay,
0: vete para allá, güey.
1: ¡Chela!
0: ¿Yo qué? Me acabo de pintar el pelo café ahora que vengo del salón de belleza.
1: ¡Wow! ¿Ah? No lo noté.
0: ¿Con qué razón parece pelo de fierro oxidado? Ay, desgraciado, vas a ver, ¿eh?
1: Te pintó las raíces prehispánicas.
2: Con esa cara de totonaca que tiene.
0: No más. Mira, Jay, tú andas bien prendido, ¿eh? Más que veladora iglesia, güey.
1: Se me nota.
0: Se te notan los ojos rojos. Bien gacho, viejón.
2: Está bien, Jaime, compa.
0: Sí, hombre. Fíjate que, ¿se acuerdan qué juegos de niños jugaban ustedes que les gustaba?
1: Ah, las chibolas.
2: Oh, a mí me gustaba jugar a el bebé leche.
0: A mí el trompo.
1: A mí el yo-yo.
0: Sí, a mí, por ejemplo, no me gustaba, güey, que jugara el papá y la mamá.
1: ¿Por qué?
0: No, ese juego no me gustaba a mí, la neta.
1: ¿Por qué, Casimiro?
0: No, pues no me gustaba porque siempre me ponían de tía.
2: Hablando de ese juego, ustedes saben que Pelín es tan feo, pero tan feo, pero tan feo.
0: ¿Qué tan feo soy?
2: Que ya no encontró en Jalisco cuando jugaba en la casita, al mamá y al papá le tocaba ser el perro.
1: Todavía, ¿eh?
0: ¡Lo mataron!
1: ¡Lo mataron!
0: ¡Lo mataron! ¡Lo mataron!
2: Feo, güey, la neta.
0: No, marche, la neta, hija, te pasaste de lanza, pero ahí te voy con todo.
2: Tienes cara de...
0: Fíjate que yo quería ser actor de película 3X.
1: ¿Usted quería ser actor película porno?
0: Sí.
2: Está como el DJ, no llena el calzón, ¿qué va a estar haciendo?
0: ¿Y por qué no fue actor de películas 3X usted, Casimiro? Es que me faltó palanca.
2: Chela, préstesela.
1: La mataron.
0: La mataron.
3: Lo mataron. Lo mataron.
0: Desgraciado, con esta crisis que le voy a prestar, no tengo nada. Con esta crisis todo bien caro.
1: Sí, sí.
0: De veras, yo de veras. Con esta crisis, fíjate que nos acaban de robar la taza.
1: ¿Qué?
0: De baño de los apartamentos.
1: ¿Le robaron la taza del baño?
0: De los apartamentos.
1: No.
0: Pero no importa porque no había nada que echarle.
2: No tiene que comer, no tiene nada que tirar.
0: Wow. Oye, Cacha, ¿es cierto que te dicen el cilantro?
2: Porque le dices uno a tu vida, bebé.
0: No.
2: ¿Por qué?
0: Que le dicen el cilantro a la Cacha que porque aunque no quieran, se la tienen que comer en el caldo.
2: Ay, me encanta el cilantro en el caldo.
0: Ay, a mí el ceviche, la neta, hija. No marches.
1: Traigan.
0: Fíjate que me voy a lanzar de presidente, güey.
1: ¿Usted se va a lanzar de presidente?
0: Sí, hombre.
1: ¿Por qué, Casimiro?
0: Porque quiero ayudar a todos los vendedores ambulantes.
2: ¿Eh?
1: ¿Ah?
0: A todos los que andan vendiendo en la esquina. Melotes, fruta,
1: tamales,
0: sandía, viejo.
1: Campurrado, esquite.
0: Sí, hombre, melón, plátano. Yo voy a ser presidente y le voy a ayudar a todos los vendedores ambulantes.
1: Qué bueno, Casimiro.
0: ¿Y cómo le va a ayudar a usted si es presidente? Voy a poner un semáforo en cada cuadra, güey, en cada media cuadra.
1: ¿Ah? ¿En media cuadra?
0: En cada media cuadra voy a poner un semáforo.
1: Ajá.
0: Para que cada vendedor ambulante tenga su propio semáforo.
2: Eddie, no te digas, güey, no cuentas un chiste.
0: No he contado un chiste, tú, viejo.
1: Ah, en el podcast se los cuento.
0: Eres bien trance, compa, la neta. Oiga, paisanos, vamos con las quejas del pueblo.
1: ¡Quejas!
0: ¡Sálvale! ¿Se quieren quejar? ¿De quién se quieren quejar, paisanos?
2: De ti.
0: De compañeros de trabajo, que son insoportables.
1: Sí, sí.
0: Mándalo grabado con tu voz por Instagram, @ el Choplin. ¿De quién quieres quejarte para que no tengas veneno en tu cuerpo? Suéltalo todo, mijones. Yo quiero quejarme, pero suéltalo de algo que, la neta, la gente se va a agüitar.
2: ¿Dónde mandamos la queja?
0: Por Instagram, @ el Choplin, grabado con tu voz.
4: ¡Suga!

0: se pueden quejar de su esposa, de su esposo.
1: De sus hijos.
0: Se pueden quejar de sus jefes también, paisanos. Hey. Por ejemplo, yo me quiero quejar de algo bien cañón, paisanos. La neta, y usted va a decir también, don Casimiro, porque está mirando con ojos de campamocha allá. Sí, yo voy a decir. ¿Qué te pasa? Yo me quiero quejar de ver a la neta, del tráfico. ¿Cuál es su República Mexicana? Supuestamente la gente está yendo de aquí de la ciudad, no, pero ¿para dónde están yendo? Sigue el mismo tráfico. Sí, sí. La neta, sale temprano para llegar temprano y llegas tarde. Pero con un doctor, así, con un doctorado por escuchar los podcasts del Choplin. La neta, ¿qué está pasando, carnal? ¿Por qué tanto tráfico, bigón?
1: Bueno, dicen que como hay millones de personas que se están yendo de un estado a otro, ajá, está pasando lo mismo de otros estados que se están yendo donde se están saliendo.
0: Oh, ok. So,
1: no, nunca se va a aliviar.
0: Pero es cuando más gente está como, relocated.
1: ¿Qué dijo?
0: Relocalizado. De veras, ya no sé ni cómo hacerle porque un traficado del carnal. Sí. No, no, hombre, ya no vale la pena aquí. Mejor vamos al rancho.
1: ¿Me puedo quejar yo?
0: Sí, por favor, Rigón.
1: Me quiero quejar de los vendedores ambulantes. Ajá. Y no todos, solo los que se están aprovechando de los precios. Por ejemplo, ahí te va. El sábado pasamos donde un vendedor ambulante a, ajá, comprar un mango verde con sal y limón y chile.
0: ¡Ay! De ver, ¿cómo? ¿Ustedes de ver como que les gusta hablar de su pobreza?
1: ¿Por qué?
0: Comprándome un mango verde.
1: Sí.
0: Joder, la madre, ¿y luego qué? Va a ser como las chivas, todo verde.
1: Estaba agrio, ¿verdad? Estaba bueno el mango. A la hora que me lo da, me dice $10. ¡Por un mango!
2: ¿$10?
1: Dice, oh, hermano, es que la caja era de Honduras. Hermano, es que la caja antes valía 3, ahora vale 18. Y le digo, pero $10 por un mango, y ya no lo quiso de regreso. Y le dije, pues no tengo efectivo.
0: Dice, ¿lo querías regresar tú?
1: ¿Cómo voy a pagar $10 por un mango?
0: No marches, qué malo.
2: Está bien caro.
0: Sí, no, Pio, yo te voy a decir la maldita pobreza que se carga este gato. Fíjate nomás, o sea, pon un árbol de mangos ahí como todos. Ahí tienen, hasta en los apartamentos tienen árbol de mango.
1: Sí.
0: Chiles oreados.
1: ¿Sabes cuánto se tarda un árbol de mangos?
0: Bueno, pues depende del tráfico.
1: No, 10 años.
0: Yo quiero quejarme de que los hijos no contestan el celular cuando uno le marca de madre. Sí, sí. Le marco unos 10 veces y nada.
1: Muy cierto.
0: Pero les mandas, ¿quieres dinero? Y contestan antes de que salga la segunda palomita del cine, desgraciados. Parientes estos. ¿Por qué será que los hijos no quieren contestar? Chale, de veras, eso sí pasa muy seguido.
2: Porque les caen gordos, son los papás.
0: Sí, ¿verdad, hija? ¿Por qué te quieres quejar tu hija?
2: Fíjate, yo venía bien tranquis hasta que me acordé de ti, güey. Me voy a quejar de ti.
0: Ay, ¿ahora por qué?
2: Porque me voy a quejar porque antes era, oh, el chicharito. Y ahorita ahora ya el chicharito se fue y ahora la hormiga, güey.
0: No, sigue siendo el chicharito también.
2: No, güey, ya lo cambiaste. Sí. Tienes que tener un ídolo tú siempre, güey. Eso me cae gordo de ti.
0: Oh, que la canción. Ay, me rompió el corazón.
1: Tómala. Oh, otra señora que se quiere quejar de ti.
0: Ah, ahora, ¿por qué? A ver, dale, dale. Ah, todo el mundo se quiere quejar, mande su queja por Instagram, @ el Choplin.
3: De Seattle, Washington, mi nombre es María. Yo me quiero quejar del dundo de Choplin porque siempre hablen, hagan sus bromas, les vamos a dar boletos. Y nunca da nada. Y los boletos quedan siempre son para allá, de aquel lado. Acá Portland, Oregon, Seattle, Yakima, nunca da nada.
0: ¿Quién fue la chiva que habló? Señora, regalamos boletos en Wisconsin, regalamos boletos en Alabama, regalamos boletos, mija, en Utah, regalamos boletos en Houston, Dallas,
1: pero para
0: Fort
1: Oregon,
0: Texas,
1: nunca da,
0: Los Ángeles, San Diego, Riverside, la gente de San Bernardino,
1: pero entiéndela.
0: Oxnard, Oregon, en Salinas.
1: No,
0: en
1: para
0: San José.
1: Oregon no das, ella es de Portland, Oregon.
0: No, yo también te regalo allá. ¿Cómo no? Sí, hemos regalado también boletos.
4: ¿Qué tranza, mi papuchón?
0: Phoenix, Arizona.
4: Me quiero quejar de los compas que están vendiendo tacos en esquina. Que están sabrosos, mi papuchón. Pero ¿sabes qué? Me quejo porque ni siquiera limpian cuando se van. No lavan bien la grasota que dejan en la pavimento, carnal. Ni la basura, ni las sodas. ni los pedacitos de carne que se le cae a la gente. De eso me quejo, mi papuchón. Chale.
0: Está hablando Vicente Fox.
1: Así suena.
0: Oye, pero este...
1: Es cierto, ¿eh?
0: ¿Qué?
1: Si son vendedores ambulantes, limpien el cochinero que dejan.
0: Dejan un basurero,
1: ¿no? Ya se ve mal, que parece Tijuana en todas las calles y todavía dejan el tiradero.
2: No, Tijuana está más limpio, güey.
0: Tijuana, con eso te deberías de embarrar la boca. Tijuana tiene los mejores tacos, más limpios, bien.

0: dicen que son de la familia, ¿por qué los dejan afuera?
1: Ah, es que hay
0: ¿por qué
1: gente,
0: lo meten a su casa?
1: Yo también le pregunté a un hindú eso y dice que los hindús tienen la tradición que no meten al perro adentro de la casa y los asiáticos también. ¿Tus vecinos de dónde son?
0: No sé, carnal, ni los conozco.
1: ¿Solo al perro conoces?
0: No, no conozco al perro porque el perro es el único que sale. Yo le dije, usted, pero, o sea, ¿ustedes por qué ven tanta pobreza, viejones? O sea, el ajá, perro que ladre. ¿Dónde han visto que eso pase aquí en Beverly Hills? Nunca pasa eso, mis vecinos.
1: Ustedes compran esos mini perros que no los ni pueden defender a uno.
0: Lo que molesta son los jardineros que llegan con la podadora ahí a las 5 de la mañana, los desgraciados cortando de que porque hace calor.
1: Ajá.
0: Y está suene la madre esa cortadora, ese césped. Sí, pues, ¿por qué llegan temprano? Y le digo al paisano, ¿por qué llegan temprano? Es que hace mucha calor después, viejo.
1: La calor,
2: pues sí, es que la calor.
0: Y le digo, pero uno tiene que dormir los sábados hasta las 10 de la mañana. Y usted viene con su desmadre, su máquina de cortar zacate. Un hombre, como si le van a pagar a ustedes alguna herencia. Oigan, paisanos, voy a poner un video ahorita por Instagram, arroba Chulín, porque una señora necesita ayuda, viejones. Necesita ayuda, paisanos. No tiene nadie, ni un cliente que llegue.
2: No,
0: tienen
2: manches
0: que ver el video.
1: Hay que ayudarle.
0: Se siente bien gacho. Me mandó un mensaje por Instagram, arroba Chulín, también su video. Hay que ayudarle, paisanos. ¡Vamos con todo, fuerza!
2: Te la dedico, Ponchito, mi amor.
0: Ay, eres más peligrosa que una piñata de vidrio.

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0: inviertes todos tus ahorros en un lugar de hamburguesas y no te llega ningún cliente.
1: ¡Qué miedo!
0: La señora nos mandó un mensaje por Instagram, arroba el Choplin Paisanos, y dice, Piolín, por favor, ayúdame, ya puse yo el negocio en el story de Instagram, Paisano, para ayudar a esta familia hermosa, su esposo y ella pusieron un lugar de hamburguesas.
1: Está solo.
0: Y está solo, viejones, la neta, nomás, estando en negocios, y nomás se ve que está llegando más el negocio del lado izquierdo. Oh. Y el de las hamburguesas no está llegando a ningún negocio, que la señora que tenemos aquí en el Choplin. Y que me mandó un video por Instagram, arroba hecho de Piolín.
1: Alicia.
0: Alicia y su esposo tienen un restaurante de hamburguesas. Se llama Chris Burgers en la ciudad de Riverside. Son originarios de México. Y tiene apenas 2 semanas que abrieron y no un cliente llega, paisanos.
1: ¡Wow!
0: ¡Identifícate, Alicia!
2: Hola, Piolín. Mi nombre es Alicia Soto. Aquí estamos en la ciudad de Riverside junto con mi esposo Alex.
0: Mi amorcito corazón, y platícame, hermosa, ¿qué se siente, mi amor, que no llega ni un cliente ahorita al lugar de hamburguesas?
2: Se siente mal, Piolín, porque los ahorritos que teníamos se nos fueron en invertirlos aquí y todavía lo que falta.
0: Wow. No marches, mi amor. ¿Y qué le dice a tu esposo? ¿Qué te dice tu esposo, mi reina?
2: Pues mira, trabajamos de 8 a 8 todos los días tratando de traer clientes, ponemos afuera... Tú sabes, anuncios para que vaya llegando la gente. Estamos haciendo lo que podamos en el Instagram y en Facebook. Y pues trabajarle, hacerle aquí lo que podamos para ver si nos empieza a llegar la gentecita poco a poco.
0: Pues no pierda fe, mi amor, no pierda la fe porque estamos aquí para ayudarle, mi amor.
1: Hay que caerle con todos los compas de la construcción.
0: A ver, es su jardinero, viejones, que no le dan loche, la vieja. Váyanse para allá de volada porque se van a tener una hamburguesa perrona, viejones, y no vayan a maltratar a la vieja, luego puedes al rato los deporten. No, lo que pasa, viejona, no te dice una malo, Pelín.
1: ¿Y qué más venden ahí?
0: Mi amor, aparte de hamburguesas, ¿qué más vendes?
2: Oh, vendemos desayuno, vendemos cena. Mira. Estilo, ¿cómo te diré? Es un común diner americano.
3: Ah, qué rico.
0: Y mi amor, ¿y
2: poquita comida mexicana también tenemos? Claro que sí.
0: Ok, y ahí pusiste todos tus ahorros, mi amor.
2: Todo, todo, todo.
0: ¿Y a quién se le ocurrió abrir el restaurante?
2: Como nosotros tenemos mucha experiencia en esto, Piolín, me gustó mucho la locación del lugar. Tiene drive-thru, está aquí enfrente de una calle muy traficada. Entonces le dije a mi esposo, lo que tengamos hay que invertirlo, en el nombre de Dios.
0: ¿Y cuánto dinero invirtieron en ese restaurante?
2: Mira, invertimos mucho porque el restaurante estaba muy viejo, estaba muy descuidado. Tuvimos que entrar a reconstruirlo casi, limpiarlo y meterle mucho. Ahorita llevamos como unos 40,000. Pero la ciudad nos está pidiendo una cosa que se llama un grease interceptor. Ese nos va a salir en 40,000.
1: ¡Wow! ¿Para la grasa?
3: ¿Qué es eso?
2: Para la grasa.
0: Oh. Sí, como una campana, ¿no? Para la grasa.
1: No.
0: No, ¿qué es eso?
2: Es abajo en el piso, donde sale el agua.
0: Ajá.
2: Pero es solamente para la grasa.
1: Sí, separa el agua y la grasa.
0: Oh. Ok,
2: separa
0: mi amor.
2: Separa el agua y la grasa.
0: Paisano, por favor, ayúdenle, mi amor. ¿Qué le quiere decir a toda la gente, mi reina, suplicándoles?
2: Pues... que vengan, la comida está bien rica. Mi esposo tiene más de 30 años de experiencia cocinando. Yo, servicio al cliente, créanme, los vamos a tratar súper bien. La comida es muy rica. Así que aquí los esperamos a todos.
0: Ok, está en el 407 Iowa Avenida en Riverside. 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
1: ¿Algún especial para los que lleguen de parte del show de Piolín?
2: Que lleguen al show de Piolín, les vamos a regalar en lugar de papas, pueden agarrar zucchini o cebollitas.
1: Está.
2: Muy rico.
0: ¡Ya le están llamando! Sí. ¡Ya le están llamando!
2: ¡Gracias, Piolín!
0: ¡Mi reina! ¡Ya le están llamando, por favor, gente de Riverside y alrededores! Vayan a apoyar a esta hermosa mujer, por favor, paisanos. A su esposo, ahí en su restaurante de hamburguesas y comida mexicana. Ahí, Chris Burgers. ¿Y le van a dar? ¿Qué le van a dar, mi reina?
2: Si usted no quiere, si quiere cebollitas o calabacitas en lugar de papas, sin ningún cobro.
3: Ándale.
2: Onion rings y zucchini, claro que sí.
1: Ah, qué rico.
0: Ah, qué rico. 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Ellos están ubicados, paisanos, apoyemos porque no tienen clientes. 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Es un nuevo restaurante que ya existía. Ellos llegaron, paisanos, y otra vez están comenzando de cero. Por favor, ayudemos a esta familia, mi amor. ¿Qué más le quiere decir a la gente hermosa?
2: Muchísimas gracias a toda la gente y a ti, Piolín, que ayuda tanto a la gente hispana. Muchísimas gracias.
0: Ok, entonces cuando vayamos nosotros, mi reina, asegúrese, por favor, mija, de nomás no dejar entrar al DJ, porque si no, ahí se va a ir a bancarrota.
2: Así lo haremos.
0: Se quejó de que gastó $10 en un mango en un vendedor ambulante.
2: Gracias, gracias.
0: Contesta la llamada, mi amor.
2: Ya la está contestando mi esposo.
0: Ah, la está contestando tu esposo.
2: Sí.
0: Qué bendición, les agradezco a cada uno de ustedes, paisanos, sí, por ayudar a mi familia hermosa.
1: Hay que ayudarles, nosotros.
0: Sí, hombre, es triste, paisano, de veras que mucha gente, pues a veces, ¿verdad? Sabemos el esfuerzo, a veces no sabemos el esfuerzo, pero todo poner un negocio es bien cañón, paisanos. Ellos no duermen, no descansan ni más cuando no tienen clientes. Por favor, ayúdenme a ayudar. Porque aquí venimos, Estados Unidos.
2: A triunfar, Piolín.
0: Vámonos a Chris Burgers. Chris Burgers, Chris Burgers, te va a alimentar. Chris Burgers, te va a alimentar. En Riverside. Ya hice jingle, para que lo agarren. Yo voy gratis.

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0: En Fútbol con Piolín vamos a hablar de Messi, se retira del fútbol.
1: Sí, güey.
0: Chucky Lozano no saludó a su exentrenador del ignoró, San Diego.
1: Lo ignoró gacho.
0: Y la hormiga es jugador del equipo más importante, señores.
1: Y falló, se cayó.
2: Y falló goles. No, pero... Y falló dos.
0: Está con nosotros Diego Rioja del pelotazo de Telemundo Deportes. Diego.
2: Tuvo dos oportunidades de gol. Un pase que le ponen solito y le prende mal el balón, le pega en el travesaño y luego en el contrarremate de cabeza.
1: Nada.
2: La saca el defensa, así que pudo haber sido un debut con gol, que no, que ojalá que no nos quede mal, porque ay,
0: no quiero que le pase lo que le pasó. No empiezas a ser el típico reportero malinchista mexicano, que luego lo quieren tirarle tierra a la hormiga. Son unos minutos, no le pasaban el balón, celosos, había una donde un camarada delantero.
2: ¿Cómo no? Si tuvo dos de gol.
0: Diego, escucha, Diego. Dios nos dio dos orejas y una sola boca para que escuchemos. Diego, por favor, tú las traes tapadas por tus audífonos.
2: No sé si se escucha bien y qué feliz. No, a ver, yo no soy malinchista, al contrario. Yo apoyo al futbolista que se vaya. Qué bueno que se va de su zona de confort. Pero yo sé que cuando hablo o critico a un jugador de las Chivas, ahí saltas, Piolín, luego.
0: No, pero voy a saltar porque estoy hablando de lo que realmente sucedió. En una jugada, uno de los delanteros no le pasa el balón, estaba a la hormiga solito para nomás metérsela. Y no se la mandó, no se la dio. No marches, papuchón.
1: Pero en la que sí se la pasaron, falló.
2: Exacto. Gracias, señor producer. Claro que sí. Ahí está. No hay excusas. Ese era el gol, ¿eh?
0: Ya, júntense. Váyanse caminando ahí por Miami los dos. Váyanse por el muelle de Miami bailando ahí los dos.
2: No, lo que pasa, claro, Cerita. Tacos.
0: Por favor.
2: Te invito unos tacos. Hay unos buenos acá, hay nuevos. Oye, no, pero a ver, le quedó un poco más retrasado el balón, eso sí. Por eso le pega como un poco mal y pega en el travesaño. Pero luego en el contrarremate, en el cabezazo, no la dirige bien y pues la saca el defensa. Pero bien, tuvo oportunidad de gol. No se le dio.
0: El Chucky Lozano, papuchón, no saludó al entrenador del San Diego ahora que jugó el Galaxy.
1: Qué bueno.
0: Donde perdieron 3-1 contra San Diego. No lo saludó. Él dice, escuchamos lo que dice mi querido Chucky.
3: Yo creo que lo viví al máximo. No creo que no lo alcancé a ver. Estaba saludando a mis compañeros. Fui a saludar a mis aficionados y bueno, no alcancé a ver.
1: ¿No lo vio? Yo me alegro que no lo saludó.
0: ¿Por qué, carnal?
1: Porque el entrenador de San Diego hablaba mal de Chucky Lozano.
2: ¿Creen realmente que no lo vio? Yo digo que no lo quiso saludar y está bien, en todo su derecho, porque aparte eso fue lo que detonó su salida de San Diego, peleándose con Mickey Varas después de un partido que se agarraron del chongo ahí en el vestidor. No se saben todos los detalles, pero ahí fue cuando se rompió la relación con San Diego. Lo que sí hizo el Chucky Lozano es marcarles gol.
0: Sí.
2: La ley del ex. Ahí nomás. Aunque perdió el Galaxy, pero le marcó gol.
1: Oye, Diego, él sí metió gol, no como la hormiga.
0: Otra vez, luego. Es lo que te digo, paisanos.
2: Exacto. Hablando de meterle más sal a la herida para Pelín se pone de malas. Se enoja.
0: Es que me molesta que, por favor, como si ustedes fueran muy buenos para meterla a la primera.
1: Sí. ¿De qué estamos
2: hablando?
1: Oye,
2: metí gol el otro día que fue el miércoles, Cuando se tiene la oportunidad, hay que meterla. Y ahí, pues, en el fútbol y en la vida, muchachos.
0: Muy bien, señores. ¡Messi se retira!
2: En las oportunidades, por supuesto.
0: Sí.
4: Después alguien me habla,
2: Messi se retira.
0: Oye, la papuchona.
2: Mira quién apareció,
4: Estaba hablando de meterla y sacarla y no sé
2: la
4: qué en el soccer.
2: Ya andaba, Ya la extrañaba.
4: Ay, chiquito, yo te extraño en mi cama.
2: Sí, luego, ¿qué pasó? Después de que pierde la Copa del Mundo, fallece su padre. Creo que eso fue lo que detonó ya, pues, esa decisión, ¿no? 20 años de carrera en la albiceleste, lo ganó todo, ganó su Copa del Mundo tan ansiada en el 2022. Y creo que, pues, va teniendo sentido, Lo del papá, para mí, es lo que realmente cambia, o digamos esa decisión de decir, sabes que ya me retiro de la selección, porque su papá ha sido no solamente su agente, pero el que lo apoyó desde el principio, y él dijo, si mi papá, como que muchas cosas en el fútbol ya no tienen sentido, porque él siempre buscaba su aprobación, así que se retira de la selección, pero todavía no del Inter Miami.
0: Pues fíjate que andaba buscando en una donde no le pasaron el balón los hijos de su República Dominicana, la hormiga, carnal. Me agüita de veras porque el vato la tenía para meterla.
2: Pon el highlight, porque quiero ver. El que más repitieron fue la que falló.
0: No se la pasaron.
5: Le espera la hormiga. El disparo, la pelota que cruza. Le pegó directo con
2: porque ya no había fallado.
0: 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de la portería para meterla. Y no se la pasó.
2: Claro, pues igual no se la pasó porque si fallas una y la pones en el travesaño, pues dice, bueno, no se la va a pasar porque va a volar.
0: No, se me hizo ridículo, la neta. No, qué mala onda, la neta, que sean así de mala leche.
1: ¿Tú le pasarías la pelota a alguien que siempre falla?
0: Yo se la paso, carnal, porque si está enfrente de la portería y yo estoy incómodo para tirar, dale, campeón.
1: Ya, métela. Ya, tranquilo, Piolín.
0: Pero
1: tranquilo.
0: Lamentablemente, hablar con gente de veras que tiene pocos minutos de juego en una cancha de fútbol es difícil para mí.
1: ¡Oh, Diego!
0: Muy bien, ¿cómo te seguimos en las redes sociales, Diego? Y también el pelotazo en Telemundo Deportes.
2: Sí, me pueden seguir en @Diego_Arrioja, el pelotazo todas las noches.
1: Violín debería regalar dinero cada vez que falle la hormiga.
4: Se va a quedar pobre, güey.
2: Se va a quedar pobre. Se va a quedar pobre, sí.
0: Hola, malinchistas ustedes. ¡Y arriba la hormiga! ¡Vamos, hormiga!
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0: camarada quiere hacer una broma bien perrona para su compañero de trabajo que trabaja en la construcción, el viejón. Entonces, si quieren ustedes hacer una broma, manden su número telefónico ahorita por Instagram, @elchodepilín. Y también pueden llamar, ¿a qué número, señorita?
4: 855-570-5673.
0: Aquí mi secretario va a contar las llamadas. ¿Su secretaria, chela? Claro.
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0: 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Prepárate para divertirte con la broma que vamos a hacer, viejones. Un camarada de la construcción que anda trabajando, viejón. Ni sabe por dónde le va a llegar el piolín.

0: No les he dicho, pero tengo miedo a entregar mi corazón de piedra y que lo utilicen de molcajete.
1: Cállate, güey.
0: Oigan, Cristian, ¿quiere hacer una broma, viejones? ¡Identifécate!
2: ¿Quién? ¿Qué onda, papuchón? ¿Aquí andamos?
0: Oye, viejona, ¿quién le quiere hacer broma, papuchón? ¿Por qué tan serio?
2: No, ¿cuál serio? Vamos aquí, al millón, porque venimos a triunfar, tío.
0: Eso venimos, viejón. ¿Y a quién le quiere hacer broma, viejón?
2: Le queremos hacer la broma a un compa que se llama Antonio. Y a ver, te explico un poquito rápido cómo está la broma. Él hace poquito empezó con todo este rollo de ir a lo de la corte, a sus clases y demás. Entonces, lo que queremos es que tú le marques diciéndole que, pues, ¿por qué no iba a sus clases? Porque ya tiene como un mes que no va. Entonces, que le empieces a comentar como de por qué no has venido a tus clases. Inclusive ya nos pasaron el reporte porque también va con una psicóloga. Que digas, ya también la psicóloga nos pasó como la información de tu caso. Entonces, queremos saber si estás bien. Con tus preferencias sexuales también te encuentras bien.
0: ¿Va a clase de corte? ¿Por qué, carnal?
2: Pues son de la DUI. De la DUI y todo.
0: ¡Viva México!
3: No es mexicano, ¿verdad?
0: No, es salvadoreño.
2: Es maestro, sí.
3: Es maestro. No.
2: Es maestro porque va a las clases todos los lunes.
0: Vaya los honores de la bandera.
2: Tú le comentes qué onda con lo de sus clases, todo esto que te digo de lo de la psicóloga. Le empiezas a meter un poquito de injundia a ver si le truena o no le truena, si se anima. De que miró en sus notas de que tiene pensado cambiarse de sexo, que si ya decidió mochárselo o no. O que, como
0: entonces el vato está yendo a clases de corte porque gracias.
2: ¿No? Pero trata de meterme más como toda esta parte de primero asustarlo.
1: Cállate, güey.
2: Sus clases, ¿qué onda? Y ya después le tiras el cotorreo de que si batea.
1: Cállate, güey.
0: ¿Tu cuate está yendo a clase de corte porque lo agarraron borracho manejando?
2: Así es.
0: Sí, ¿cuántas veces lo han agarrado manejando borracho?
2: Dos veces.
0: ¡Viva! ¡Viva! ¡Viva! ¡Viva! ¡Viva! ¡Viva! ¡Viva! ¡Viva! ¡Viva! ¡Viva!
3: Como cacatúa.
0: Ok, Bauchón, entonces, manden ideas por Instagram, @Choplin.
4: ¿O quiere él que tú te hagas pasar por una mujer, Piolín?
0: No, ya no voy a poder, no marchen, paisanos.
3: Hoy no trajo falda, güey.
4: No sé si te va a ser difícil, eres de Jalisco.
3: ¿Cómo te prestan mis tacones?
2: Me sale natural.
0: Te dejaría que prestara tu brasier, Cacha, pero no tienes, mija, mucho.
3: Le prestaré a mi cerebro, pero no.
0: Tampoco tiene mucho.
2: Con la niña no, con la niña no.
3: Gracias, bebé.
0: Ay. Vamos a hacer la broma después de esto en el show, Papuchón. No te vayas para cambiar el número telefónico. ¿Cómo voy a creer que tú ves y lo agarran borracho manejando?
3: Sí, chibi.
0: Tranquilo, chibi. Tranquilo.
3: Ya, güey. Ya.
0: Ya. No,

0: Le vamos a una broma a un paisano que lo agarraron dos veces borracho manejando y le dieron infracción, paisanos ticket. Está siguiendo a la escuela del, de la corte.
1: Un triunfador más.
0: ¡Viva México! I love Mexican people.
2: Te odio, güey.
0: Toño, Cristian.
1: Son novios.
0: Son novios.
3: Se quieren, se besan en sus bocas.
4: Acaba de cumplir un año de que salió del bote, pues, de que lo arrestaron.
0: ¿También lo metieron en el bote?
4: A ver, sí, estuvo en el bote. Estuvo en el bote como por un mes y le dijimos que si le chequearon el asterisco y dijo que no sabía.
0: Pues qué buena amistad.
3: Está marcando, está marcando, está marcando. Oh,
0: avísame ya.
5: Uno capisteando,
0: chido. Bueno, ¿se encuentra el señor Antonio?
5: ¿Quién habla?
0: ¿Habla Dulce?
5: ¿Dulce?
0: ¿Candy Smith?
5: ¿Y eso?
0: De la corte de aquí de la ciudad de... ¿No más queremos saber por qué no ha asistido a las clases?
5: ¿A las clases?
0: Le dieron dos DUIs y estuvo usted en la cárcel.
5: Ah, sí.
0: Entonces quería saber de qué manera podemos ayudarle.
5: Mira, lo que pasa, así te voy a decir, me hablaron otra vez, pero en mi trabajo yo ya estaba bien en las clases, iba, venía. Mi patrón me corrió de mi trabajo, tuve que buscar otro trabajo, empezar de cero. Y ahora este señor, pues, le digo que tengo que presentarme. Me dice, pues, ¿cómo me...? Ahorita la verdad me toca trabajar hasta Indio. Y me llego yo allá mañana, ahora a las 9 o 10 de la noche. Y ese es el motivo que por eso no he ido. Y me había quedado sin dinero, pues necesitaba hacer los pagos de ahí de las clases.
0: Muy bien, lo entiendo. Entonces, ¿cuántas veces asistió a las clases de DUI aquí a la corte?
5: Yo ahí fui como una vez a las clases y casi un mes de prueba de alcohol.
0: Muy bien, ¿y qué fue lo que aprendió en esa clase? Por favor, ¿me puede decir?
5: Pues la verdad, sí te voy a decir, la psicóloga me ayudó en ese ratito que yo fui, me ayudó, pues no fue ratito porque fueron varias veces, y me ayudó mucho, la verdad, ajá, dejé de tomar, no. Me sentía pues con depresión, la depresión se me fue, ajá.
0: ¿Qué fue lo que pasaste en tu niñez que te provoca tomar y emborracharte?
5: Mira, pues ahorita ya la verdad, ya yo ya no sufro de eso porque gracias a Dios esa muchacha... Como me tuvimos como más de 2 horas entero dialogando, platicando de lo que me había pasado, que mi mamá falleció, yo quería caer en depresión. Me casi que me quería tirar los vicios, pues ya más malo, pues.
0: ¿Verdad? Entonces tienes que tratar de respirar 5 veces nomás. Respira. 1. Ajá. Respira. 2. Sí. Respira.
5: Ajá.
0: 2.
5: Respiro. 2.
0: 3.
5: 3, 5.
3: ¿5?
5: ¿5?
0: ¿Fuera? ¿Cómo te sientes?
5: Estoy un poco desahogado.
0: Eso es lo que
5: desahogado
0: necesitas.
5: Y cansado, pues, como ando trabajando. La temperatura de acá es muy pesada.
0: Estoy aquí para ayudarte y yo quiero que no regreses a la depresión porque no queremos que vuelvas a tomar. Queremos ayudarte. Okay. Entonces quiero saber nomás si me puedes hacer otro ejercicio para yo descontarte las faltas y voy a decir que viniste, ¿ok?
5: Ok.
0: Ok, el ejercicio para que tú te relajes es hazle la la la la la la la la la con la lengua. La la la la la la la la.
5: La la la la la la la la la la la la la la la la la la la la la la la la la. Ajá.
0: ¿Otra vez? La la la la la la la la la la la la la la la la la
5: la la la la la la la la la la la la la la. Ajá.
0: Muy bien. Ahora otro ejercicio es dame, dame, dame, dame, dame, dame, dame, dame, dame, dame, dame, dame. Paz.
5: Dame, dame, dame, dame, dame, dame, dame, dame, dame, dame, dame.
0: Dame, dame, dame, dame, dame. Paz.
5: Dame, dame, dame, dame, dame, dame, dame, dame, dame, dame, dame.
0: Muy bien, ¿cómo te sientes?
5: Muy bien.
0: Porque faltaste a las clases de DUI, entonces te quiero ayudar, ¿ok?
5: Ok.
0: Ok, el último, ahora dime. Pero pero más fuerte para que puedas sacar la depresión que traes. Pero hazlo con la boca.
5: Ay, no. Sí, con la boca.
0: Con la, saca la lengua y dale.
5: Ajá.
0: ¿Cómo te sientes?
5: Sí, mejor.
0: Y eso es lo que quiero, que te sientas mejor, que no sientes presión. Y ahora dime, wow, wow, wow, wow. Ah.
5: Wow, wow, wow.
0: Eso es para que se te quite el antojo de la cerveza, pero tienes okay. que hacer, ah. Wow, wow, wow, wow.
5: Wow, wow, wow, wow.
0: Ah. Sí, o sea, para que seas un exalcohólico perrón.
5: Ok.
0: ¿Cómo te sientes?
5: Muy bien. Hágame eso, ¿va?
0: Muy bien. ¿Hay algún compañero ahí que esté cerca de ti trabajando en la construcción?
5: Sí, pero me salí para afuera, yo estoy para afuera. Ah, ajá, sí. Están adentro porque anda el patrón adentro ahorita.
0: Qué bueno que te saliste para afuera y no para adentro.
5: No, no, no, ando acampado porque eso es privado, casi la mayoría.
0: Claro, esto es privado y sí. queremos ayudarte otra vez. Ahora dime, me la comí.
5: Me la comí.
0: La broma se sí, dio lima, muchachos.
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0: ¡Oh, John Cristian! Y el Toño te está haciendo la broma. Los compañeros de trabajo.
4: Es más, eres el mejor psicólogo, güey.
0: Pero pásamelo, pues.
4: Dile al Piolín.
0: ¿Qué te quieres,
4: Violín?
0: ¡Papuchón! ¡Papuchón, dale! ¡Me la comí!
4: ¡Papuchón!

0: familiares, ya saben que son ideas divertidas. Manden su número telefónico ahorita bien. Y alguien quiere hacer una broma acá bien perrona, viejo. Por Instagram, @ el Choplin, manda un mensaje. Órale, volada.
1: No

0: que quiera hacer una broma, manden su número telefónico por Instagram, @elchoplin. Y estamos en la broma, pueden llamarnos ahorita. ¿Qué número, viejona?
1: Al 855-570-5673.
0: Gracias, Becky G de la radio.
1: ¿Por qué me dice Becky G de la radio?
0: Ah, porque estás igual que ella, está preciosa.
1: Pensé que porque me gustaban mayores.
0: Ay, también, viejona.
1: Como usted, don Ponchito, mi amor.
0: Hazte para allá, no me estés agarrando ahí, viejona, porque te voy a echar un chiquete. Oigan, mucha atención, mi gran Poncho, deja estar agarrándose ahí. Mucha atención porque vamos a ayudar a una señora que mandó un mensaje por Instagram, @elchoplin, que le hace falta trabajo. La señora dice que no tiene jale.
2: Ah, que se ven aquí. Aquí sobra.
0: Aquí hay mucho jale, pero no hay dinero. Vengan para acá. ¿Aquí quién la pondremos a trabajar, Pabuchón?
2: No sé qué sabe hacer.
0: Si
2: no sabe hacer nada, de manager.
0: No, si no sabe. Ya tenemos ese puesto, la cacha lo está haciendo.
1: Yo soy la manager de cosas sin importancia.
0: Ey, y todo lo que hace Piolín es sin importancia.
1: Exacto.
0: Pero yo, ¿tú crees que la gente quiere que trabajar aquí con nosotros? ¿Para darle trabajo aquí con nosotros?
2: No creo.
1: Yo creo que sí.
0: Yo creo que también sí.
2: Van a durar un día.
1: Pero aguantarlos, no creo.
0: Yo no creo que los aguanten ustedes porque ustedes son bien perros, desgraciados.
2: Gracias.
0: Nosotras que somos las dos únicas mujeres en este show, ay, cómo las aguantamos sus pedos.
2: Oh, ¿usted es mujer?
1: Pero ella entró porque tiene palanca.
0: Pues sí, porque
1: sigue tragando, güey, no estamos en vivo.
0: ¿Por qué sigues tragando tú, Zenaido? Digo yo, ¿qué estás comiendo?
2: Está en mi break.
0: Ah, está en su break, ok. Uy, no ya ven. Entonces pudieras trabajar, mi amor, cuando cubriéndole el hueco al DJ cuando está en break él. Se le puedes cubrir el hueco.
1: Claro.
0: Huecota que tiene.
2: No, la muchacha anda buscando.
1: Oh, pensé que yo.
0: No, hija, ¿tú cómo vas a cubrir el hueco? Tú también. Sí, ya tienes dos.
2: ¡Ya, hombre!
1: Ya vámonos.
0: Después de eso vamos a ayudar a una señora.
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9: Oye, hay una señora que quiere buscar jale, paisanos. Y le vamos a sacar al aire para ayudarle a la viejona aquí, que anda buscando jale. Aquí en el show de Piolín te ayudamos para buscar jale. Con mucho gusto, nos manda tu número telefónico por mensaje directo en Instagram, arroba el Choplin. Y le buscamos jale a la papuchona, viejones. ¿En qué le buscamos jale? Vamos a preguntarle qué experiencia tiene la chamaca, ¿ok? Y le vamos a hacer ahorita un espacio para ayudarle a la señora porque anda buscando trabajo y dice que no tiene para pagar la renta. Aquí le ayudamos en el shopping.

0: que se llama Ayúdanos a Ayudar porque venimos a triunfar. Hay una señora que anda buscando jale, mijones, anda buscando jale, fíjate nomás, y la gente que tiene jale no lo cuida, no manches.
1: ¡Oh, Cacha!
0: ¡Oh, qué pues, Cacha! Oh,
2: pues, tampoco mujer.
1: ¡Bomba!
0: Entonces, la señora hermosa anda buscando jale, viejón.
1: ¿En qué? ¿Qué sabe hacer?
0: Vamos a preguntarle, me mandó un mensaje por Instagram, arroba Choplin, que si le ayudamos a buscarle trabajo. ¡Identifícate, mamacita!
3: Ah, sí, mi nombre es Alicia y yo he trabajado en McDonald's, sé cocinar, he trabajado en Casa Bonita, en restaurantes. Okay. Me gusta la cocina, sé limpiar. Pero prácticamente ahorita pues en lo que se esté disponible porque voy y aplico y nunca me dan nada.
0: Oh. Ay, mamita, pero andas aplicando, sí. Aplicando para ser piloto aviador también, no manches. ¿Le andas tirando alto?
3: O sea, no, pero que me dieran un trabajo de lo que fuera, no importa, limpieza, he trabajado en la construcción.
0: ¿Oíla? Es que también, mamacita hermosa, hay que pedir las cosas chidas, mamá. ¿Cómo que lo que sea? No, no, no. Mira, di, trabajo en la construcción. ¿En la construcción qué puedes hacer, mi amor?
3: En la construcción les he ayudado a pintar, a poner carpeta.
1: Oh, wow. Mira, si sabe.
0: A ver, ¿cuándo pintes tú, DJ?
3: A lo de los baños, a poner... Claro. Para pintar las puertas y todo eso, poner tape, papel, todo eso.
1: Ah, para el drywall.
0: Ok, entonces...
1: ¿En qué ciudad?
0: Ella está en la ciudad hermosa de Denver, Colorado. Denver, Colorado, está la viejona.
3: En Brighton estoy yo.
0: Entonces, ella anda buscando trabajo, paisano, por favor, le pueden llamar. ¿A qué número, viejona, para que le den trabajo?
3: Al 720-435-6729, gracias.
0: Llámenle al 720-435-6729, paisano, porque me den trabajo la señora hermosa.
1: Más lento el número.
0: Que anda buscando trabajo al 720-435-6729. 3, 5, 6, 7, 2, 9. ¡Ya le están llamando! ¿Ya? ¡Ya le están llamando! ¡Ya le están llamando, mi amor! Ya ni me peló, ya ven.
1: ¿Qué
0: es lo que pasa? No, ¡le valió más el piolín!
2: No, creo que se le colgó porque le entraron muchas llamadas.
0: Oh. Sí, pues ya nomás le llaman, ya no nos usan. No, tengo que nosotros nos tratan como pañal, nomás nos usan.
1: Una señora de Dallas dice, yo soy dispuesto a darle trabajo en limpieza, pero si está dispuesta a moverse.
0: Te tengo que colgar a Dallas y se mueve la gente, carnal. No marche donde hay, jale, viejo.
1: ¿Cómo le preguntamos ya?
0: Pues ya colgó la señora.
2: Que le llame, dale el número otra vez a la señora para que le marque.
1: ¿O cuál es el número?
0: Para que le marque directamente, ¿verdad, hija?
1: Sí.
0: Al 720-435... Uh-huh. 6729, carnal.
1: 6729.
0: Llámale y dile que se quiere mover la señora allá a Dallas, Texas, o se viene para acá, para Los Ángeles, que está más barato.
1: Uf,
0: o en la Vega Nevada.
1: Sí, bien barato.
0: En Fresno se puede mover la señora también, paisanos, en San José, ahí en Santa Rosa, sí. En Salinas, en todos lados, viejones, donde nos escuchan el show, Laredo, McAllen, en Lubbock, Texas.
1: Dice, ahorita le hablo, dice la señora. Muchas gracias.
0: A buscar que en México también está barato, viejón.
1: Sí, bien barato.
0: Pero fíjate que de volada agarran trabajo, no marches.
1: Sí.
0: Fíjate qué bendición tan grande tener este programa, no marches. ¿Qué haría la gente si no existiera el Choplin?
2: ¿Sí
0: no hubiera trabajo?
2: ¿El show de Piolín?
0: ¿Eh?
2: ¿Sí funciona?
0: Que, imagínate cuando, mija, ¿tú viste cuánto duramos y llamaron de volada? Le cortaron la llamada, tantas llamadas que estaba recibiendo la señora. Para que vean, no, hombre, este show está enorme, hijo de la madre. No sé por qué a Disneyland no se le ocurrió inventarnos. Ahí. ¿A poco no, hija?
2: Ya, hombre, vámonos.
0: Ok, señores. Entonces, muchachos, si quieren ustedes trabajo, llamen, por favor, o manden su número telefónico por Instagram, arroba el Choplin, nosotros buscamos trabajo, ¿ok?
1: Ok.
4: El show de Piolín, Piolín, Piolín. 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
0: ¡Eso! ¡Para la fiesta, señores! ¡Aquí en el Choplin, paisanos! ¡Zapatéllale! ¡Ahí en el jale, viejones! ¡Órale!
1: ¡Órale!
0: ¡Mueven las nachitas! Ernesto La Guardia, paisanos, se queja de Cepillín.
1: ¡Oh, malo!

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0: me arranca las miradas. Las morras cuando me miran.
1: Así como te arrancas los pelos de la nariz.
0: Con los dedos. O con los dientes.
1: ¿Ah?
0: Así como te arrancas las canas que te están saliendo del pecho. ¡Cacha!
2: ¡Caray!
1: ¡Ah, Cacha tiene pelos!
0: Sí, está bien canosa la chamaca.
1: ¿En el pecho?
0: Sí, aquí en medio, diga. Aquí sí, wow.
2: Chico. ¡Lava tú, güey!
0: No, iré yo. También tengo...
2: Tú ya pues tienes nomás... canas en el... la coliflor, ¿verdad?
1: No, se las pinta.
2: Ya te salieron, güey.
0: En el yoyopo, el Piolín tiene ahí.
2: Ya te salieron.
0: Ay, a todos nos sale, no marche, pero no me han salido a mí. No sé por qué, hija. Yo creo que a ese porque me hace falta más ácido fólico.
2: Para las mujeres, güey.
0: Oigan, paisanos, ¿qué creen? ¿Se acuerdan de Cepillín, este gran payaso?
3: Obis. En la feria Cepillín.
0: Se encontró una corneta, la corneta,
1: el bosque.
2: Cepillín, Cepillín, en la feria Cepillín.
0: Ernesto La Guardia, creo que está en un reality show ahorita, Ernesto La Guardia.
1: Sí. La casa de los famosos, ¿no?
0: Sí,
1: México.
0: Ándale. Entonces el camarada, el viejón... Paisanos, sí. Él está en ese reality show y él ha sido conductor y actor.
1: Ah, yeah.
0: Esa yo, la de... ¿Cómo se llama la novela esa muy famosa?
1: ¿Marimar?
0: Muchachitas.
1: De ojos
0: ejemplo.
1: Tristes.
2: ¿Enseñera, no?
0: Ah, también creo que siga.
2: Sí, él ha tenido una trayectoria muy importante.
0: Sí. Y pues, ya ves que ahí pues sueltan todo lo que quieran, ¿no?
1: Hey.
0: Empezaba a hablar él de Cepillín, que una vez lo contrató a Cepillín
1: y
0: para que fuera a cantar.
1: Cepillín.
0: A ver, escuchemos.
4: Estamos sentados ahí y sale Cepillín. Hey, no sé, en la feria Cepillín. Taratara. Y llega el muchacho joven y dice, oye, ¿estás bien? ¿Les traigo algo, un refresco o algo? ¡Ernesto! Y que para la música. Puta, y todos nos quedamos así como que... ¿Qué pasó, güey? Y me dice el dueño, así como no le hagas caso. ¿Qué pasó? Estoy cantando para ti, tu familia. Y para el no, me puso una regañada, güey.
5: No manches. No,
4: de
2: prensa, se paró la canción.
4: De mis hijos, de todo. No, paró todo. Se me acercaba y me hacía así. Puta, no, espantoso, güey, espantoso. Y al final, pues no nos podíamos ir porque estábamos en medio, ¿no? O sea, dije, este güey nos va a regresar. No, horrible. Y al final, voy a cantar una canción y quiero que Ernesto la cante conmigo. No, te lo quería matar, güey. Lo quería matar.
5: Experiencia. Wow.
0: Y pues ahora el hijo de Cepillín le contesta a Ernesto La Guardia.
1: Se me era agüitado, el hijo de Cepillín.
0: Sí, pues cómo no, carnal, está pintado.
5: Y me pusieron ahorita comentarios en el en vivo de que había Ernesto La Guardia hablado de mi padre. Sí, y yo no sabía qué había dicho hasta que terminé mi live. Me mostraron el video. Y sí quiero mostrárselos a todos ustedes. Este video es por partes. Fíjate que me dio mucha tristeza sus palabras, el decir que mi papá lo había regañado en pleno espectáculo. A lo mejor lo malinterpretó Ernesto La Guardia, porque mi papá, o nosotros como norteños, hablamos muy, muy golpeado.
0: Fíjate nomás, sí.
1: ¿Sí?
0: Sí, o sea, especialmente, por ejemplo, que por ejemplo, Pitbull.
1: Sí, dale.
0: El boxeador también.
1: Ah.
0: Habla golpeado.
1: ¿Por qué?
0: Pues sí, cuando después de pelea.
2: Ay, no.
1: ¡Fuera!
0: Ya pues, ya no cuento
1: ese
0: nada.
1: Es un chiche,
2: pero no dijo nada malo Ernesto La Guardia, no sé.
0: No hizo nada malo.
2: Nada más está diciendo como lo que su anécdota en la fiesta y ya.
0: Sí, o sea, lo gracioso que vivió, ¿no? Con el Cepillín.
1: Pero también si te llega a cantar a tu casa, no lo interrumpan. Deja que haga su jale y ya, que se vaya.
0: No, vaya. No, pues
2: estaba diciendo que se querían tomar algo de tomar, güey. No estaba de que ahí.
1: Pues sí, pero en frente del cantante, del actor, del comediante. No.
0: Y lo malo es de que, por ejemplo, si estás en primera fila, mi amor, tienes que divertirte acá, chido y coquetón. A mí, por ejemplo, cuando invitan a ciertos conciertos, yo me divierto y gozo y bailo con la gente acá, tiro chido, party con la gente. Y a veces, me mandan tragos acá.
1: De amargo licor.
0: Y este...
1: Yo me los tengo que tomar.
0: Y este... sí. pero sí, o sea, ¿no puedes también distraerte del conciertazo que está aventando el viejón?
1: No, se mira ¿no? muy mal.
0: Sí, pues vas a eso.
1: Exacto.
0: Vas a eso, entonces ve y diviértete, ¿no?
1: Sí.
0: Pero también no estás haciendo mala onda. Yo no creo que lo tomen, o sea, no tienen por qué tomarlo mala onda.
2: No.
0: Ni los hijos, solo los hijos se miran todo dar. Nosotros los invitamos también a un evento.
1: Frankie,
0: también.
1: ¿Cómo se llama Frankie?
0: Este, creo uno de ellos es Frankie. Ajá. Y este, el otro es Cepillín Junior, creo.
1: Sí, ¿te acuerdas que era Risas y Ritmo, no?
0: Sí, donde los invitamos, ¿te acuerdas, carnal?
1: Sí, me acuerdo.
0: Y se portaron de maravilla. De maravilla, sí, sí. O sea, bien chido los tres chamacos. El papá en paz descanse y sus dos hijos. Increíble chamaco, la neta. Así es que, si los ven, salúdenme, por favor. Diles que los extrañamos al viejones, ¿ok?
1: Denle un beso de la parte de Piolín.
0: Ay, no, de ahí tan bajo, no. O sea, payasa, no es cierto. Chela, qué bárbara. ¿Perdonarías una infidelidad si te engañó tu pareja? Porque un camarada engañó a su esposa y le quiere decir cuánto le ama porque la engañó.
3: ¡Viva!
0: ¿Por qué engañan las personas a sus esposos o esposas? ¿Por qué?
1: ¿Por
0: qué mejor no
1: lo
0: dicen con la verdad, carnal?
1: Por cochinones que somos.
0: ¿Por qué? O sea, ¿por qué? O sea,
2: ¿por qué la perdono?
1: Qué rico se siente.
0: Yo, por ejemplo, era Piolín, yo trabajé en lugares donde te decían te amo sin conocerte.
2: ¡En chela, no!
0: Y iban maridos casados, comadre. Casados, así, y hasta cuando abrían la cartera tenían la foto de su esposa,
2: ¿y
0: sus
2: niños?
0: Hijos.
1: Sí.
0: Y, ajá, y todos. Y yo decía, mira este desgraciado, ¿dónde anda acá? En los nightclubs, así, donde pues uno va y le da encuerando.
1: Ah, ¿usted era oficiera?
0: Yo, no, mijo, no.
2: Era un la trabajo que honesto. Estaba en el baño con las morras.
0: No, es en serio, Pirin. Ay, no están jugando con mis sentimientos.
2: Ay.
0: Y luego sí. Y luego me decían, usted es mujer de valores. Le dijo, claro, yo cobro. Fíjate que es mujer de valor. Cobro 3,500 la noche.
1: No, usted le preguntaba, usted es mujer de veras.
0: Y le presentaba a tu mamá.
1: Oh.
0: Ya. Después de esto, ¿creen que va a perdonarle?
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0: Esto es Dile Cuánto Le Quieres en el show de Piolín.
1: Sotelo dice que José le quiere decir cuánto le quiera a Noemí. ¿Cuánto tiempo tienen de matrimonio?
2: ¿Cuánto llevamos ya? Que ya perdí la cuenta, mujer.
3: Ay, ya no me acuerdo.
1: ¿Cómo se conocieron?
3: Un día que llegó con su hermano a parquear su camioneta enfrente de mi casa.
2: Ah, sí, ya me acordé.
3: Iban allá para el centro, allá en un pueblito en Michoacán. Y como yo conocí a su hermano, pues nomás lo vi y dije, ay, qué guapo tiene
2: tu hijo este.
1: ¡Qué mango podrido, hijo!
3: No, sí, estaba guapillo.
2: Todavía.
1: Comadre,
2: no me baño.
3: Así lo conocí y me gustó. Ahí me robaron el primer beso.
2: Le dije, ya es hora, no manches, ya me ando sacrificando mucho tiempo. Nomás que pues no daba nada de chance. No, hombre, quería agarrarla así un poquito más arribita, más abajito, y luego ahí, ¿dónde vas, campeón?
1: Comadre, ¿y por qué no te gusta pistear?
3: No sé, no me ha gustado. La cerveza, digo que sabe muy fea, no sé cómo se la toman. Está más amargosa que nada.
1: ¿Te pidió matrimonio o te fuiste con él?
3: Me fui con él. Es que dicen que no. Es mejor pedir perdón que permiso.
2: Hoy nomás.
1: ¿Y cómo te pidió matrimonio, comadre?
2: Le dije que no había quien hiciera tortillas ahí cerca, no había tortilladora. Le dije, ¿sabes qué? Ya te va a tocar hacerme las tortillas, ¿cómo ves? Aunque no sabía, pero sí, dijo ella, sí, claro, vámonos. En Uruapan, Michoacán, donde empezamos a tortear.
1: ¡Video! Y entonces,
2: amigo... No había hambre, no había cámaras en el hotel todavía en ese entonces.
3: Todo con precaución.
2: Oh, ¿de verdad? Oh, eso que no me había visto bien bañado.
1: ¡Foto! Entonces, dile cuánto le quieres a tu esposa, José.
2: Amor, te quiero decir que te quiero mucho, que te amo, que te agradezco por el lonche que me pones. Te amo.
1: ¿Y cuántos hijos hicieron?
2: Nomás tres
3: hijas.
1: ¿Y cómo se llaman?
2: Tres hijas muy bonitas: Emilia, Ana Teresa y Elena Marie.
4: Oh. ¡Ay, Elena Marie!
5: ¡Excuse me!
4: El Brian le hubieras puesto.
2: ¿Y entonces? No, ya al rato, al otro.
1: ¿Hoy te va a embarazar, comadre?
5: Esta noche.
1: Comadre, ¿qué le quieres decir a tu marido, Noemí?
3: Ah, que yo también lo quiero mucho y gracias por aguantarme tantos años ya de matrimonio.
2: Pero... Lo quiero mucho porque todavía hace tortillas.
1: Comadre, ¿y no te ha engañado este perro?
3: Ah, mejor me reservo.
1: José.
2: Mande.
1: ¿La has engañado?
2: No le he engañado, le he dicho la verdad todo el tiempo.

ayudamos a la gente para que se dé a conocer con su negocio, compositor o cantante, mándalo por Instagram, arroba el Choplin, tu número telefónico. Vamos a entrevistar a un camarada que usa su carro para poner ventanas polarizadas.

0: Tomás tiene solamente 30 años y hace el servicio de polarizar las ventanas de los carros, edificios.
1: Y tú pareces que te polarizaron, ¿eh?
0: Nomás cuando ando en motocicleta, loco, dicen, ay, mira, este polarizó las ventanas de la motocicleta. Porque está bien preto, Pelichotelo. Él vino del bello lugar de Venezuela.
1: ¡Arriba, Venezuela!
0: Hace 5 años,
2: arriba,
0: el bigón.
2: Venezuela.
0: ¡Arriba, chamo! ¡Qué bonito está, chamo! Papá, platícame, ¿cómo fue que iniciaste tu negocio? ¿Por qué razón te viniste a Venezuela?
2: Claro que sí, bueno, gracias por la oportunidad de estar aquí, la verdad que es un bonito placer. Bueno, mira, yo primero me llamo Samuel Araujo, yo estaba estudiando psicología, yo ya estaba ya a punto de terminar mi carrera de psicología en Venezuela, pero mira, las cosas de la vida, se presentó una oportunidad a mi padre de poder distribuir los rollos de polarizado para venderlo a los instaladores. Lo hacía como un part-time, estaba allí haciendo los fines de semana, hasta que hace 2 años, en el 2024 aproximadamente, el negocio fue creciendo, me fueron conociendo más personas y ya no daba abasto nada más para trabajar los fines de semana y por las tardes. Entonces tomé la decisión de lanzarme al vacío prácticamente, a dejar mi trabajo allí fijo para dedicarme 100% al polarizado. Con la ayuda de Dios, ofreciendo estos servicios de polarizado, cualquier cosa que tenga ventana, ahí lo polarizamos, sea auto, camiones, casa, oficina, todo lo que tenga ventana allí se polariza.
0: Oye, una cosa que quiero decirle a toda nuestra gente, Bocho, que también vino a triunfar como tú, es de que tú trabajas desde tu carro, o sea, tu carro lo utilizas como si fuera la VEN de la compañía, sí, de polarizar ventanas. O sea, sí, ¿dónde sí te metes los rollos?
1: Épale.
0: No, estoy hablando de los rollos de polarizar las ventanas.
1: No, atrás se los mete.
2: Ah, bueno, pendiente. Fuera de chinazo, como dijéramos en Venezuela, fuera de chinazo. Mi carro es un carro sedán, es un carro pequeño, 4 puertas, yo le tumbo los 2 asientos y ahí hacemos milagros. Allí yo meto casi como 15 rollos de polarizados, meto la caja de herramientas, todas las extensiones, todos los materiales. Allí vamos apretados, pero bueno, cumpliendo la función que es llevarme hacia donde están los clientes, pues, que están interesados en adquirir los servicios. Va a tener que estar en el asiento del copiloto ahí apretadito. No hay manera.
0: Imagínate el carro 4 puertas, pilotito, parece como que vas parado en autobús.
2: Así mismo, espalda con espalda, como diéramos en Venezuela.
0: ¿Y por qué dejaste Venezuela?
2: Por la situación en Venezuela, la verdad que con el gobierno y todo eso, las situaciones que estaban allá presentándose ya era casi imposible poder seguir viviendo allí. Muchas persecuciones en mi negocio, policías llegaban allí tratando de sembrar vacuna, como se dice allá, o sea, ellos pretendían que yo les ofreciera servicio gratuito y si no, me decía, atente a las consecuencias. Entonces, bueno, básicamente por proteger la vida y todo eso.
0: ¿Cobraban piso?
1: Sí,
2: no, debido a eso y muchas otras cosas más, tomamos esa triste decisión. La verdad, yo nunca en mi vida pensé en emigrar, nunca, nunca en mi mente pensé en emigrar.
0: ¿Por qué es el país de las universos, viejo? ¿Venezuela?
2: Sí, tenemos 7 coronas, y un...
0: ¿Dónde, para pistear, viejo? ¿Dónde vamos? Ahí voy.
1: ¿Usted también, no, don Pocho, tiene 7 coronas?
0: Sí, pero en los dientes. Papá, pues te queremos ayudar, paisanos. Mucha atención en el Metroplex, ahí en Dallas, Texas. Este camarada, paisanos, pone los vidrios polarizados de los carros, camionetas, también de las ventanas de los edificios, centros comerciales, negocios. ¿A qué número te pueden contratar, papuchón, para ayudarte a triunfar?
2: Claro, gracias. 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
0: Quien lo contrate va a regalar los asientos que le dictó al carro para meter los rollos para polarizar.
2: Por favor. En TikTok la cuenta es sams.tint con M. sams.tint. Allí también pueden seguirme y contactarme también a través de esa red.
0: Y sigas creciendo, porque ¿a qué venimos de Venezuela, Estados Unidos?
2: A triunfar, más nada.
0: ¡Sí! ¡Vamos, chavos! ¡Vamos! chamo.
1: Cuidado, se le caen las coronas, Don Poncho.

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0: contestar una pregunta muy buena de una situación que le pasó a un radioescucha. Dice, Piolín, iba rumbo al lago de Arizona y apenas llegando me paró un policía por exceso de velocidad.
1: A Lake Havasu.
0: Yo no vivo en Arizona. ¿Qué pasa si digo, pues yo no vivo aquí? Simplemente ignoro el boleto o el ticket.
2: Carcel.
0: ¿Qué me puede afectar en mi estado o hasta suspender mi licencia? ¿Qué puedo hacer, Piolín? La neta, estoy bien confundido.
3: No, porque no vives ahí.
1: ¿Qué dijo Piolín?
0: No, es que me escriben bien gacho paisano, no manches, me ponen aquí a freír frijoles.
3: O sea que el vato le dieron un ticket en otro estado y dice, ¿qué tal que si no lo pago porque no vive ahí?
0: Sí, porque no es estado, la Arizona, ¿Ah, cuál cárcel por mí, por leer mal? Si escriben bien gacho. Y
3: no
0: me lo
3: tienes
0: mandan.
3: Que pagarlo, ¿no? Porque no vives ahí, no te va a afectar cuando renueves la licencia.
0: No, es una buena pregunta, hay que preguntarle a Gonzalo de la Liga Defensora, que es el que tiene a los abogados que están dispuestos a defender y ayudar a nuestra gente, con consulta gratis llamando al 1-800-333-3676, 1-800-333-3676. 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En el equipo izquierdo tengo al DJ del Salvador. Gracias. Que dice que no debería de... meterse en problemas el paisano.
1: No, espérate, a mí me pasó lo mismo en Nuevo México. Me dieron un ticket.
0: ¿Pero por qué te dieron el ticket, gran?
1: Porque iba muy rápido.
3: ¿Y lo pagaste?
1: No, llamé a Gonzalo y Gonzalo me ayudó y me lo quitaron de encima.
0: Yo me enteré que te caíste en la camioneta y la policía dijo, no andes tirando basura, y por eso te dieron tickets.
1: ¡Oh, qué lindo! Iba ahí.
0: ¡Tenemos a Gonzalo! Muy bien, entonces, babuchón, dice un camarada, iba rumbo al lago de Arizona y apenas llegando me paró la policía por exceso de velocidad. Yo no vivo en el estado de Arizona, Piolín, pero ¿qué pasa si yo, por ejemplo, me hago el tonto y no pago el ticket? ¿Me puede afectar mi estado o hasta suspenderme la licencia? ¿Qué me puede pasar?
4: Pues número uno, si eso pasaría como hace 15 años, tal vez algo diferente. Pero hoy en día todo ya está bien avanzado. So, se van a dar cuenta, van a notificar a todo policía en todo el país que esa persona tiene un orden de arresto, ¿ok? ¿Y qué es lo que puede pasar? Cualquier oficial que lo encuentre, por algo tan sencillo lo pueden detener. También pueden suspender tu licencia porque no arreglaste tu ticket. So, la corte notifica al DMV y el DMV va a suspender la licencia. Ahora, personas dicen, ah, pues mira, doy nombre falso, no se van a saber cuenta. Uh-huh. Si dudas un nombre, okay, y no tienes un ID, ¿verdad? La policía en ese momento te puede detener para llevarte a la estación de policía. No arrestar, solamente detener si no tienes ID, okay. Y ahora corren tus huellas y van a estar seguro quién eres. Y si esa orden de arresto sale, van a querer dar eso encima de todo. Oh.
0: Sí, pero yo quiero decirles, paisanos, que no hay que asumir que porque te dan un ticket en un estado y tú no vives en estado, se va a borrar. Eso no se borra, automáticamente aparece. Imagínate que te dan otro ticket donde tú vives, va a aparecer otro ticket que tú debes de otro estado.
3: Sí, sí. Pero si te sale cuando vas a la licencia, al DMV.
0: ¿Verdad que sí, Víctor Gonzalo?
4: Ya, te pueden quitar la licencia si tú fallaste de ir a la corte, porque la corte notifica al DMV. Y el DMV es el que está encargado de la licencia, o ellos lo van a suspender de un principio.
0: Si tienen preguntas para Gonzalo, paisanos, si tienen problemas con la policía, que te agarraron sin licencia a manejar, te agarraron borracho manejando, te están acusando de violencia doméstica también.
1: Con armas.
0: Ajá, te agarraron con droga también. 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Mucha gente piensa que nomás cuando le dan un ticket, no lo pagan cambiándose de apartamento, cambiándose de casa, no lo van a encontrar. No. Y es un grave error que les puede pasar a ustedes, paisanos, la neta.
1: No lo hagan, cuidado.
0: No, yo fíjate, la otra vez me dieron un ticket por estacionarme en un lugar donde era un estacionamiento, pero no ves las cajas que tienes que pagar poniéndole la placa.
1: Es cierto.
0: Que tienes que poner la placa, tienes que poner tarjeta de crédito.
1: El número de estacionamiento.
0: Ándale. Entonces yo no vi eso, carnal, porque eran como a la 1 de la mañana, loco.
3: No, y aparte estás bien ciego, no ves en la noche.
1: Lo también. Único que ves es el celular.
0: Sí.
3: Eso sí lo ve, güey.
0: Ah, pues como no, lo traigo en la mano. Hello.
3: ¿Te dieron ticket?
0: Y me dieron ticket, me llegó una carta que me estaban mandando a colección.
1: Sí, cierto.
3: Por no pagar $2.
0: Sí. ¿Sabes cuánto me subió? 90 bolas.
1: ¡Wow!
0: Y yo dije, no, mal.
1: Son oye, muchas bolas, 90.
0: Sí, claro que sí.
3: Y con
0: sí.
3: dos es suficiente.
0: Entonces, mejor llámele al Gonzalo al 1-800-333-3676 para cualquier problema que tengas con la policía. Mi querido Gonzalo es una persona bien amable y tiene los abogados que te van a defender. 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Gonzalo, ¿qué se siente ayudar a tanta gente, viejón?
4: La verdad es un honor ayudar a la gente porque ven conmigo para agarrar esta ayuda, sabiendo que personas sí tienen fe con nosotros y quieren la ayuda de nosotros. So, eso es la cosa más bonita que se puede hacer.
0: Y la más bonita soy yo.
3: Usted es la más monita, por finita.
0: Ay, mira nomás. Mira nomás, el cilantro tirándole a la palmera.

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Buenos días, buenos días, buenos días, Tampa. ¿Cómo estás? ¿Ya te echaste el mañanero? Yo ya, qué rico, me encantó. Fuerte, caliente, mi cafecito. Pues, no seas mal pensado. Bienvenido a mi programación. Soy Karina Sánchez a través de La Ley.

0: Este 3 de septiembre se llevará a cabo Premios Juventud 2026 por primera vez en España, en Marbella, España. Y te tengo detalles de qué anda haciendo Cristian Nodal y Ángela Aguilar, que ya arribaron a España preparándose para el 3 de septiembre. En menos de 10 minutos te cuento qué onda. Quédate conmigo aquí en La Ley.
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a Cristian Nodal, el alma enamorada, quien ya llegó a Marbella, España con Ángela Aguilar. Ya están trabajando en los ensayos para Premios Juventud, que se celebrará este 3 de septiembre, y estaré bien pendiente para traerte el chismecito aquí en La Ley.

Oye, y en días anteriores te platiqué que Don Beto, fundador de la banda Don Beto y sus Canarios, fue baleado en Texcoco, México. Pues te tengo más información sobre la salud del cantante y te platico más en menos de 10 minutos. Quédate ahora con esto aquí en La Ley.

0: Sigo muy pendiente de Don Beto, fundador de Beto y sus Canarios. Fíjate que el cantante fue atacado a balazos cuando llegaba a una presentación en el Estado de México. Su familia contó que recibió 6 impactos, uno de ellos en la cabeza, y ha requerido varias intervenciones médicas. La buena noticia es que el reporte más reciente indica que Don Beto continúa mejorando. Su familia y compañeros del regional mexicano siguen pidiendo oraciones y apoyo para cubrir los gastos de su recuperación. Y por supuesto que te mantendré informado de esta noticia y más aquí en La Ley.
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Oye, para consejitos de desamor, tienes que conectarte a mis redes sociales. Me encuentras como Karina Sánchez en TikTok, Facebook e Instagram. Tengo bastantes cositas que te pueden interesar. Lo último que posteé dice así: tú estás sanando y el narcisista aquel se está quedando calvo. Vas a estar muy bien, mi reina. ¡Ánimo!

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Good morning, good morning. ¿Ya te echaste el mañanero? Ay, qué rico, caliente, fuerte. El cafecito mañanero, no seas mal pensado. Yo ya me tomé 2 tazas y ahora sigo con mi proteína porque ando muy fit. Seguimos con la buena música y te traigo chismes del regional mexicano en menos de 6 minutos. Quédate con esto.

0: Y ahora te quiero platicar de uno de nuestros favoritos en el regional mexicano, Karim León, que llega como gran favorito de Premios Juventud con 9 nominaciones, bravísimo, encabezando la lista de nominados. Y apenas termine esa cita, tiene otro momento histórico. El 4 de septiembre comenzará su residencia de 7 conciertos en el Sphere de Las Vegas, convirtiéndose en el primer latino en encabezar una residencia en ese recinto. ¡Felicidades!
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Oye, se acerca el fin de semana largo de Labor Day Weekend. Mucha gente se da cita a las playas de Florida. Te cuento que los salvavidas de Clearwater reportaron casi el doble de rescates acuáticos durante este año 2026. Hay que tener mucho cuidado con el mar, racita, y ponerle mucho ojo a los chilpayates. ¿Tenía?

Te tengo más noticias de la salud de Don Beto, fundador de la banda Don Beto y sus Canarios de Tierra Caliente, Estado de México. Pues bueno, te tengo todo el chismecito de lo que está sucediendo con Don Beto en menos de 6 minutos. Quédate ahora con esto, aquí en La Ley.

0: Y sigo muy pendiente de Don Beto, fundador de Beto y sus Canarios. El cantante fue atacado a balazos, ¿eh? Cuando llegaba a una presentación en el Estado de México, su familia contó que recibió 6 impactos, uno de ellos en la cabeza, y ha requerido varias intervenciones quirúrgicas. La buena noticia es que el reporte más reciente indica que Don Beto continúa mejorando muy bien. Su familia y compañeros del regional mexicano siguen pidiendo oraciones y apoyo para cubrir los gastos de su recuperación. Y yo te mantendré informado de la salud de Don Beto aquí en La Ley.
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para consejos de amor, desamor, conéctate a mis redes sociales. Estoy en TikTok, Facebook e Instagram como Karina Sánchez. Sígueme, que se están haciendo virales mis posts, sobre todo en Instagram, Chequea, chismea, comenta y comparte. Estoy como Karina Sánchez, TikTok, Facebook e Instagram.

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En punto de las 12, hora de comenzar el arranque mix del mediodía con DJ Moyo.

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0: 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Dile que su compadre DJ Moyo los mandó.
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0: Uf, qué cansada ando y sudando la gota gorda. Me fui al gym, hoy me tocó con mi personal trainer y le di duro, duro, duro al ejercicio. Seguimos con Jos Favela, soy Karina Sánchez, aquí en La Ley.
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0: te tengo una noticia local que me consterna. Fíjate que los salvavidas de Clearwater están reportando casi el doble de rescates acuáticos durante este año 2026 comparado con años recientes. Tenemos que tener mucho cuidado a la hora de ir a la playita con las corrientes, cuidar a los chilpayates, siempre tenerlos entre ojo y ojo. Please, pórtate bonito.
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llega nueva información de la salud de Don Beto, fundador de Don Beto y sus Canarios, quien fue baleado. Te platico cómo está en menos de 10 minutos.

sigo muy pendiente de la salud de Don Beto, fundador y cantante de Don Beto y sus Canarios. Fíjate que fue atacado a balazos cuando llegaba a una presentación en el Estado de México y su familia contó que recibió 6 impactos, uno de ellos en la cabeza, y ha requerido varias intervenciones quirúrgicas. La buena noticia es que el reporte más reciente indica que Don Beto continúa mejorando muy bien. Su familia y compañeros del regional mexicano siguen pidiendo oraciones y apoyo para cubrir los gastos de su recuperación, y aquí en La Ley te estaré contando de su salud, para que estés pendiente.

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0: Corazón de Melón, estoy bien pegada en las redes sociales, siempre posteando consejitos de amor, de desamor, de relaciones tóxicas o de felicidad o del gym. Conéctate, chismea, comenta y comparte. Estoy en el TikTok, en Facebook e Instagram. Me encuentras como Karina Sánchez. Y de paso, mandas un mensajito privado con el saludo para la raza que te acompaña. Dale.
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Se acerca el fin de semana largo de celebración del Labor Day. El lunes no se chambea. ¿Cómo va a estar el clima? Pásale que te platico. El viernes 65% de probabilidad de lluvia, sábado igual, el domingo 70% y el domingo 70% de probabilidad de precipitaciones. ¿Cuál es tu plan? Yo me voy a ir a St. Petersburg, ya reservé el Hotel Don César. Me voy a broncear y a tomarme una deliciosa piña colada. Seguimos con esto. Échate pa'.

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0: Termina. Buenas tardes, aquí estoy, soy Karina Sánchez, Centro Radio, aquí en La Ley, y te tengo noticias de la salud de Don Beto, fundador y cantante de Don Beto y sus Canarios, quien fue baleado. Te platico más en 6 minutos.
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0: Y fíjate que sigo muy pendiente de la salud de Don Beto, fundador y cantante de Beto y sus Canarios. Él mismo fue atacado a balazos cuando llegaba a una presentación en el Estado de México. Su familia contó que recibió 6 impactos, uno en la cabeza, y pues ha requerido varias intervenciones médicas. La buena noticia es que el reporte más reciente indica que Don Beto continúa mejorando. Muy bien por él. Su familia y compañeros del regional mexicano siguen pidiendo oraciones. Y te mantendré informado sobre su salud aquí en La Ley.
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Oye, tengo una noticia que me consterna, ¿eh? Los salvavidas de Clearwater reportan casi el doble de rescates acuáticos durante este año 2026 comparado con años recientes. Y la información llega justo cuando la zona comienza a prepararse para las multitudes del fin de semana de Labor Day. Hay que tener mucho cuidado con los chilpayates, sobre todo, ¿eh? Siempre ponerles ojo.

0: se pudo.
1: Ahí quedó Cristian Nodal, quien ya llegó a España junto a su esposa Ángela Aguilar y se están preparando en los ensayos para Premios Juventud que se celebrará el 3 de septiembre.

0: ¡Ay! Tristes recuerdos, un clásico de Ramón Ayala acaba de sonar aquí en La Ley. ¡Ay! Y vuelvo complaciéndote con Jos Favela y la receta después de esto.
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Gracias, gracias por escucharme el día de hoy. Recuerda que estamos 24/7, 365 días del año en contacto en las redes sociales, TikTok, Facebook e Instagram. Me encuentras como Karina Sánchez, posteando constantemente. Muchas cosas se han hecho viral. Chismea, entra.

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